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en el 733 Sur. Jornada de jueves. 170926. 17 de septiembre del 2026. Bienvenidos todos, absolutamente todos. Bienvenidos a la locura del Café La Turca. Gracias por estar ahí. Gracias por sintonizar. Gracias por compartir la vida. Como siempre decimos, gracias por esa sana y querida costumbre de sintonizar el café. Su nombre es Francisco, su apellido es Durán. Francisco Durán en la consola mágica de la radio. Abrazo, Francis. Que pases una buena jornada. Vamos arriba, arriba, arriba. Hermoso día, por cierto. Una temperatura que asoma como fantástica para disfrutar a pleno.

Mundo empresarial, el mundo deportivo, por cierto, pero está bueno destacar que estamos en la previa de la celebración del Día de la Juventud, el Día del Estudiante, el Día de el primer beso que robaste, claro, y sí, el de la canastita, las criollitas, el del picadillo, el huevo duro, el juguito tan, todo, todo. Es el próximo lunes, 21. Y estoy viendo la temperatura. Claro, ¿por qué digo que estamos en la previa? Porque dije, la tranquila calle Entre Ríos. ¿Qué pasa? Hoy es el día de la enseñanza privada. Y por ende es el día que se considera el día del profesor. Profesor, enseñanza privada. Entonces, por ejemplo, estamos en la vecindad con el colegio CESAP. Y no hay actividad escolar. Entonces, apenas transita algún auto, algún motociclista, algún ciclista, una tranquilidad que siempre es bienvenida, que siempre es bienvenida. Pero en el día de la enseñanza privada, a todos, disfrutarlo plenamente. Y en esto de la enseñanza privada, muchos colegios que no tienen actividad escolar, y ya mañana es viernes y se te avecina el fin de semana, y el lunes a la escuela no voy a ir. No voy a ir. Pero mira que no voy a ir. Y ahí está el tire y afloje de papá, de mamá, de los docentes, de los alumnos, de los que están próximos a viajar para disfrutar largamente, por ejemplo, del Parque Ischigualasto. Hay contingentes de estudiantes con docentes, papá, mamá, rumbo a Ischigualasto para disfrutar de un fin de semana. Mirá, mis hijos siempre fueron a colegio del ámbito privado, colegio San Francisco de Asís. En el, imaginando que hoy tuviese hijos en la escuela, y hoy jueves no tienen actividad, y el próximo lunes es día del estudiante, digo, vamos, armemos una excursión. Dale. Si total hoy no hay actividad, mañana viernes nos hacemos los distraídos. No creo que esté la parte malvada de algún profesor que te mete una prueba mañana. Aunque lo hay. No, ¿cómo que va a tener 3, 4, 5 días sin hacer nada? No, me estudia porque el viernes hay prueba. Pero señor, si viene el fin de semana y del estudiante. Lo cierto es que hay mucha actividad de alrededor de la celebración del Día del Estudiante. Aquí vamos a estar y seguramente, Francis, vas a tener que preparar, compaginar una buena dosis musical destinado a los estudiantes, ¿sí? El próximo lunes. Por lo tanto, vayan preparando la canastita, ¿sí? Vayan.

Mamá, comprame algo de queso, algo de jamón, algún huevo, algún pan, algo. Dale, que nos vamos con los muchachos, alguna gaseosa, dale. No, Fernet, no. No, déjese macanear, Francisco. ¿Cómo va a comprar Fernet para que le va a entrar a las 8 de la mañana, Fernet? No, no. Que sea una jornada libre de alcohol, por favor. Claro. ¿Qué sé yo? Hasta las 8 de... hasta las 8 de la tarde. Después todo. Así que bueno, volviendo al comienzo de este comentario que ha tenido mucho de ramillete, feliz día a todos los que están involucrados en el mundo de la educación privada y a todos los profesores, pero profesores, profesores. Viste que por ahí está el saludo cómodo. ¡Hola, profe! ¿Cómo anda, maestro? No, no, los profesores que ejercen como tal. ¡Feliz día!

0: próximo fin de semana, el clásico, los clásicos del fútbol español. Y claro, Real Madrid, Atlético Madrid. El clásico de Madrid que hace que se detenga todo contenido periodístico que no tenga atribución al clásico. Atlético Real, Real Atlético, el Atlético goleó al Osasuna 4-0 y no jugó Julián Álvarez. Ah, mira vos. Te voy a decir algo. Mal no le está yendo al Atlético sin el Araña Álvarez. Pero vos sabés cómo son los goleadores, ¿no? Capaz que este fin de semana el muchacho despierta del largo sueño y vacuna Real y qué sé yo. Real Madrid, Atlético Madrid el próximo fin de semana.
1: ¿Sabes una cosa? Yo te vi pasar y dije,

de importar vehículos, que cualquier privado lo puede hacer, cualquiera. Sí, Francis, ¿puedes importar un vehículo? Sí, sí, por supuesto, cumpliendo las normativas y demás. Pero la sorpresa se dio en que en la importación de miles y miles de vehículos se dio por incautar una camioneta que venía desde Bélgica y escondía droga, esa camioneta, lo suficiente para fabricar 1 millón de pastillas de éxtasis. Y alguien preguntó, ¿y de quién es la camioneta? Todos hicieron lo boludo, ¿te imaginas? Que nadie quiere atribuirse la propiedad del impacto en el mundo del narcotráfico. Mirá vos, la suficiente droga para darle aire a 1 millón de pastillas de éxtasis. Mamita mía.

dio la nota y eliminó a Independiente Rivadavia en Mendoza, el último campeón de la Copa Argentina, el Tucutucu, el decano del fútbol tucumano, donde el técnico es Julio César Falcioni, aquel que le dijo de todo menos bonito al árbitro del partido Atlético Tucumán-River y fue expulsado Falcioni. Lo cierto es que ahí está, va a jugar la semifinal de Copa Argentina Atlético Tucumán, que eliminó a Independiente Rivadavia Mendoza.

alguien lo ha buchoneado y lo cierto es que el señor Facundo Moyano habría roto la perimetral y se habría encontrado con la bonita Candela Arizaga. ¿Te acuerdas, no? Aquella niña que corría con una velocidad propia de un maratonista por las calles de Palermo, ciertamente ligera de ropas, y Facundo Moyano iba detrás. El pobre no aguantó correr 100 metros y abandonó la corrida. Lo cierto es que él tenía perimetral, pero los tortolitos se han encontrado en un hotel de Puerto Madero. O imagínate, la policía no tiene elementos suficientes, personal suficiente para controlar, para vigilar, para custodiar, para. ¿Y qué le vas a asignar? Una vigilancia permanente a este personaje, a Facundo Moyano. Mamita mía, para que no se acerque a la niña. Y la niña se desespera por estar con él. Por favor, ay, ay, ay. Lo cierto es que un buchón, si cabe la expresión. Mire, mi amigo, en ese hotel está Facundo Moyano. Y se disparó la alerta, la investigación, todo. Investigan si Facundo Moyano tuvo un acercamiento con ella, con Candela, en un hotel de Puerto Madero. En lo que perdemos el tiempo, por favor. En lo que distraemos efectivos policiales y... Mamita mía, mamita mía. No contenta con lo que ha vuelto a percibir la patrona Cristina Fernández en esto de las pensiones, en esto de las jubilaciones, en esto de que pensión por su ex marido, bueno, todo lo que usted sabe, todo lo que usted que acumula cerca de 16 millones por mes, Clean Caja. Ahora los abogados han presentado un escrito porque reclaman cobrar el ítem de Zona Austral. Pero si de los 365 días que trae el año, la patrona está a 364 en Capital Federal. ¿Por qué va a cobrar por Zona Austral? Ay, por Dios. Y ¿sabes qué pasa, Francis? Son insaciables. Y nunca olvides que la plata llama a la plata. Y bueno, don Néstor Kirchner siempre decía que él acumulaba plata para hacer política. Él siempre decía que sin plata no podés hacer política. Que sin plata no podés llegar a las máximas expresiones del poder. Y Francis, cuando tengas un ratito de distracción, pensá, ¿quiénes hacen política? ¿De dónde sacan la plata? Pensá. Ah, no, los afiliados y su aporte, y los padrinos, y... Ah, mira vos, muy bien, qué bien. Y tanto aportan, y bueno. Y bueno. Bueno, ahí está, insaciable la patrona que ha presentado un escrito para reclamar el ítem de Zona Austral. Ay, ay, ay. Y la ley lo contempla, es decir, tiene... le digo a la audiencia que Francisco me dice que ella debería tener alguna cuestión honorable. Ay, Franz. Si la ley se lo permite y lo va a reclamar. ¿Vos tenés que sacar aquí? No. Comportamiento del dólar. El oficial, 1535. El blue, 1560. El tarjeta, 1995. Dólar MEP, 1535. Estamos en Antena 1. Estamos en la 91.5. Estamos compartiendo el café a la turca. Estamos en la trilogía diaria. Minuto después de las 7, minuto después de las 13, minuto después de las 21. Bueno, ahí los vecinos de el departamento Iglesia no les queda otra que manifestarse a viva voz.
no les queda otra que reclamar, no les queda otra que cortar rutas, no les queda otra que pancartas, proclamas y demás. Creo ser conocedor de cada ruta que une San Juan Capital con el departamento Iglesia. Vayas por el Colorado o vayas por Hachal. Lo cierto es que las rutas, excepto un tramo que se hizo en la ruta San Juan-Hachal, bastantes kilómetros antes de llegar a San Roque, que se hizo a Nueva, la ruta sigue siendo la misma que cuando Sandra se quedó embarazada de María Victoria, mi primer hijo. María Victoria ya va camino a los 35 largos. Es decir, nunca les importó el estado de las rutas a cualquier gobierno municipal, provincial, nacional. Nunca. A excepción de la fenomenal batalla librada por el ingeniero José Luis Gioja, por Abarca y compañía, para el tramo San Juan-Albardón, que ha quedado maravilloso. Quizás habría que insistir con la iluminación de los laterales de la ruta 40 en la zona de Chimbas. Pero bueno, el tramo ha quedado impresionante de fenomenal. Y cuando pasas el Villicum, es como que el tiempo no ha modificado nada, porque volvés a transitar ruta vieja, en mal estado, mal señalizada, baches por doquier. Y en Iglesia ya se hartaron. En lo que va de la semana, una, dos, tres manifestaciones en la Villa Cabecera, en Rodeo, en Las Flores, y así van sumando las distintas localidades para manifestar su descontento. ¿Cómo estarán de horrible las rutas? ¿Cómo estarán de horrible las rutas que transitan por la banquina? Y no es exagerado lo que te estoy diciendo. No, no lo es. No lo es. Mirá que uno imaginó que con la rotonda y los derivadores que se lograron plasmar en la cercanía de la aduana argentina, íbamos a tener una época floreciente de caminos nuevos, de rutas pipí cucú, pero fue solamente una ilusión. Yo recuerdo como hoy, cuando el otrora activo dirigente Eduardo Cáceres, lo recuerdas, ¿no? El del PRO, también se involucró y llevó adelante y empujó y gestionó, y se terminó esa obra. Qué fantástica esa rotonda y los caminos derivadores que te llevan, por ejemplo, hacia la zona de Rodeo o te llevan al complejo aduanero. Pero salís de ahí y volvés a la vieja ruta de siempre. Es decir, son parches, parches. Y huelga decirlo, pero Iglesia es el departamento que más plata ha recibido por la minería. ¿Y dónde está esa plata? La pregunta de siempre. ¿Y qué hicieron esa plata? La pregunta de siempre. Y la respuesta, casi como siempre, y fíjate en los plazos fijos que estaban en el Credicop en su época, y qué destino, y qué. Bueno, ya los vecinos se hartaron. Yo agradezco que los vecinos hayan tomado contacto con Antena 1 y nos hayan hecho llegar material y todo lo demás. Pero como estoy hablando casi a título personal,
está muy bien lo que están haciendo. Porque merecen, merecen vivir mejor. Merecen, pagan una luz carísima, carísima. La boleta de Naturgy, carísima, carísima. Y la ven pasar. ¿Qué significa esto de que la ven pasar? Y la presencia de la actividad minera, que ha servido y bastante para la zona, todos los beneficios que podrían obtener de esa rentabilidad minera la ven pasar. La ven pasar. Ahora está el anuncio de una mejora en la ruta San Juan-Hachal. Y los iglesianos dicen, ¿y nosotros? ¿Para cuándo? ¿Qué otro siglo tenemos que esperar? Si por aquí anduvo Julio De Vido, Gioja, Felipe Saavedra y compañía, Claudeville y compañía, cuando Barrick, Veladero, allá por el 2000, 2001, 2002, 2003, 2004, 2005, la Piedra Basal y... Es decir, más de 20 años mendigando para tener algo como la gente, una ruta como la gente, donde vos puedas transitar con cierta tranquilidad. La ruta ha quedado obsoleta en todo, en su pavimento y en su trocha, como se dice habitualmente. Porque el tránsito pesado, porque las maquinarias, porque los camiones de combustible, porque las camionetas, porque los colectivos, porque. El tránsito que hay es fenomenal. Bueno, es lógico, mientras más tránsito, más deterioro de la ruta. 2 más 2, 4. Antes, ¿sabes qué? Pasaba alguien cada muerto de obispo, como decían los lugareños. ¿Y cómo anda, amigo? Ven aquí esperando que llegue alguien, te decían en el automóvil club. Y ahora no dan abasto. No dan abasto en la carga de combustible para distintos tipos de vehículos. Y la ruta sigue siendo la de otrora. La de otrora. Por eso, ojalá, en esto de la planificación, en esto de la bienvenida a la rotonda y derivadores en la calle Gorriti, en esto de la bienvenida a la planificación y puesta en ejecución de la obra que se impone de circunvalación y la ruta 40 Sur, que los embotellamientos son fenomenales. Bienvenido esto de recuperar la carpeta asfáltica de la inmensa mayoría de las cuadras del ejido capitalino, y bienvenido esto de la doble mano que va a unir al Bardón con Villicum, y todo eso es bienvenido. Y bienvenido a la recuperación de la ruta San Juan-Hachal. Pero, ¿y San Juan-Iglesia? ¿Para cuándo? ¿Para cuándo, joven? ¿Para cuándo? Y la minería, en esto no tiene nada que ver, porque la minería paga las regalías en tiempo y en forma, y en el caso de Vicuña ha adelantado 250 palos verdes para hacer un festival de obras, si se quiere. Pero ¿y para cuándo? ¿Para cuándo? ¿Para cuándo, joven? ¿Para cuándo? Por eso, ojalá que en esta movida que involucra a todas las localidades iglesianas, porque no es potestad de Las Flores, o de Rodeo, o de Marimán, o de Campanario, o de Bellavista, no, son todas las localidades, o Tucum, no, todos involucrados para tener, quiera Dios y la Virgen, final y felizmente una ruta que merezca ser transitada con plena tranquilidad, y no en la preocupación de en algún momento pinchar, reventar, así. Sáqueme del aire, mi amigo, vamos.

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0: cruzamos el océano. Nos vamos de continente a continente, del continente americano al continente europeo. Y abrazamos y saludamos a Guille Quevedo. Abrazos, hermano.
1: Hola, Tony, ¿cómo estás? Un gusto escucharte, la verdad.
0: Bueno, el placer de siempre de poder intercambiar algunas palabras, sentimientos y demás. ¿Cómo estás, Guille?
1: Bueno, muy bien, muy bien. En este momento justo me enganchaste que estaba bien. Está viendo una nota a Colapinto que le hacían en un programa de televisión español de Madrid, y la verdad que qué divino el pibe este, por Dios. Bueno, Argentina es un auténtico embajador argentino. Este. Pues preguntó ahí, ¿aquí hay algún argentino? Ah, bueno, saludó, sí. Qué genio, es un pibe muy, muy simple, muy bien. La verdad, me encantó. ¿Cómo estamos?
0: Bien, bueno, lo de Colapinto en el circuito de Madrid fue todo un impacto.
1: Sí, increíble. Marileño y bueno, español, iban a ver a los españoles que corrían ahí, y al final Alonso y Carlos Sainz, pero al final no tienen nada que ver. Lo estuvieron aplaudiendo a Colapinto. Inclusive fue muy comentado acá, por todos lados, la bandera que le dio el auxiliar ese mendocino que vive acá en Madrid, que le dio una bandera argentina y la pasó la última vuelta, se dio la vuelta final con la bandera. La verdad que sí, fue muy comentado. Aparte, muy meritorio lo que hizo, y lo aplaudían muchísimo, la verdad, muy querido, por su manera de ser, muy simple, muy simple, así, al estilo Messi, muy, muy, muy humilde el chico este, muy bien.
0: Está bien, está bien. Guille, ¿qué diferencia horaria tenemos?
1: 5 horas.
0: Cinco horas. Clavado en 5 horas. Es decir que no ingresan todavía ningún cambio de uso horario.
1: No, creo que ya es en octubre.
0: Está bien.
1: En octubre es el cambio de horario a 4 horas, una hora menos.
0: Está bien.
1: Creo que en octubre.
0: Está bien.
1: Pero
0: está
1: por
0: bien.
1: Ahora son 5 horas, así que nada, estamos... la hora no sé exactamente, pero son 5 horas, ¿sí?
0: está bien,
1: así que bien.
0: Mirá, Guille, estábamos viendo, y bueno, nos trae recuerdo cerquita nomás de las tragedias por las inundaciones, creo que fue en el 2025, si mal no recuerdo, pero estoy observando que otra vez el clima azotando España, inundaciones, muertes y demás.
1: Sí, bueno, sobre todo en el lado del sur, en Andalucía y todo, por las tormentas que hay en montaña, y las danas, que le llaman las danas estas, que son tormentas y que caen en la montaña y corren por los ríos y arrasan con lo que tienen. Y entonces, sí, están en riesgos. Valencia, toda Andalucía está complejo, complicado está. Y sigue haciendo calor, ha habido 40 grados, y está lloviendo en la montaña de esos lugares del sur, y a consecuencia junta todo y baja muy fuerte, tormentas que está poniendo en riesgo no solo a la naturaleza misma, sino lo que es la población. O sea, la verdad que está con riesgo y está muy preocupado todo el mundo pensando, y bueno, más allá de todos los otros temas que tiene España en este momento, entre ellos ese que es muy preocupante, porque el clima acá cambió totalmente. Te imaginas que ya estamos entrando en otoño, el 21, empezamos el otoño, ya en realidad debería estar más fresco, pero no tanta lluvia. Pero bueno, esto así está complejo el tema.
0: Hablando de España y la complejidad que ha recuperado protagonismo Ceuta a partir del comportamiento de algunos jugadores Real Madrid en no lucir la casaca en apoyo a Ceuta. ¿Cómo está ese tema?
1: Es controvertido, porque así también se contagió el tema de que el periodismo dice que tampoco Barcelona hizo nada, ninguna demostración. Y esta gente, bueno, en Madrid han sido muy criticados, los dos jugadores que taparon y se subieron la camiseta y no se sumaron, y ellos particularmente dijeron, y están promocionando ellos mismos diciendo, que no se presenta ningún tema especial, sino que no quieren traer un tema político. Bueno, así que, pero te imaginas que eso transferido al fútbol, hay mucha bronca. Y bueno, este fin de semana lo vamos a ver, porque al final juega uno de los clásicos, que es el Real Madrid con el Atlético Madrid. Entonces, la verdad que se va a ver lo que significa ese clásico, y también esas opiniones personales que tienen los jugadores con respecto al tema de Ceuta, ¿no? Que al final no hay ninguna duda a nivel nacional, todo el mundo apoya a Ceuta y considera que ha habido una cierta invasión por lo que pasó, y sobre todo que ha habido un tema político de trasfondo que no se logra todavía desatar ese nudo, así que no sé cómo terminará esa cuestión. Después de que tengo amigos que han vivido en Ceuta, y por lo que le transmiten sus familiares, es tremenda la situación, es tremenda. Hoy actualmente hay más de 10.000 personas en Ceuta, en el centro, dando vueltas, y en una población que tiene 75.000 habitantes, o sea que la verdad que han vuelto más de 50.000, dicen, a Marruecos, pero quedan todavía muchos, y que no piensan irse porque quieren estar mejor, ese era el tema, porque Marruecos está complicado también, un tema económico, un tema laboral y un tema, así que nada, está complejo. Yo creo que son los dos temas más importantes que tiene hoy España, y con las elecciones ya prontas, ¿no? Así que qué sé yo, está complejo esto.
0: Está bien. Mirá, Guille, para aprovechar el último minuto, siempre has mostrado preocupación por el comportamiento de los precios y demás en España. Siempre has advertido que no es solamente soñar con llegar a España e instalarse en España, sino de toda la complejidad que significa poder sostenerse en España con ingresos y demás. ¿Cómo está esa cuestión?
1: Está muy difícil. Yo aconsejo que el que quiera venir debe tener la garantía de venir con un dinero como para poder subsistir por sí solo un tiempo, y como tema fundamental tener pasaporte o español o europeo, y tener papeles en regla, llamémosle así, para poder subsistir y poder tener una oportunidad para trabajar en algunos lugares que todavía sin duda puede haber, pero no está fácil. Y en tanto la inflación, bueno, hay inflación y no alcanza nada, no alcanza los términos de los sueldos, y está complejo, muy muy complejo España en este momento. Sobre todo me contaban que el gasoil, la nafta, el gasoil se va a 2,70 euros, es una locura. Con esto del aumento del barril de petróleo, 2,70 se va, es una barbaridad. Eso estaba acá hace 15 días, 20 días estaba a 1,50, entonces esto es una barbaridad. Por supuesto, y eso tiene una relación de rebote y genera una inflación, se está generando una inflación. O sea, que al que va a venir, yo diría que espere un poco que esto se normalice y que en definitiva se consolide el gobierno que sea, pero esto está complejo, está complejo. No está nada fácil. Así que nada, tengo muchísimos que me llaman y todo, les digo, muchachos, si no tienen cómo sostenerse, no lo intenten por sí solo, no. Acá está muy difícil esto, un alquiler normal en ciudades importantes como Barcelona o Madrid, un alquiler para dos habitaciones sale 1.500 euros, o sea que es una locura. Acá en Cantabria está de 600 a 900 euros un alquiler para dos habitaciones, está mal, esto está complicado, y un sueldo está en 1.400, 1.500, 2.600 puede ser, pero entonces tienen que, te imaginas, prácticamente la mitad va en servicio, entonces se complica esto.
0: Casi una suerte de lo comido por lo servido.
1: Sí, señor, si no traes, claro, pagás servicio y te quedas ahí, y entonces, sobre todo el que viene afuera, que tiene que aguantarse unos meses para hasta enganchar, bueno, teniendo los papeles, no digo en regla, porque no me gusta esa palabra en regla, porque nadie es ilegal, o sea, en el mundo nadie es ilegal, yo eso lo entiendo, nadie es ilegal, el tema es regularizar los papeles para estar en una situación de igualdad, para tener derechos y obligaciones al país que se va. Y eso es lo que yo creo que es. Pero para llegar a eso hay que tener las condiciones necesarias, y son justamente esas. Tener el fondo y el respaldo en los hombros para poder aguantar una situación en España que no es favorable ahora. Antes convenía, pero ahora está tan caro como Argentina, está caro, ¿no? Se sufre acá todo el mundo ha bajado, ha cerrado negocio, todo, está complicado. La verdad que está complicado. Mucha gente, conozco amigos que están pensando en la oportunidad de volver y de buscar nuevas alternativas en otro lado. Esto nada que ver con Portugal, que está mucho mejor. Portugal se nota, dicen todo. Pero bueno, la verdad que así todo, España sigue manteniendo su identidad de un país ordenado, de no hay, por lo menos en esta zona del centro para al norte, no hay delincuencia, no hay delincuencia, se puede andar por las calles, pero sí lo que hay es mucha inmigración, muchísima inmigración. Acá en mi barrio donde yo vivo hay muchísima inmigración, hay marroquíes, rumanos, chinos, japoneses, hindúes, portugueses, hay todo, y argentinos también, así que nada, está complicado. Yo creo que es un tema muy complicado que la lucha política va a tener que determinar un rumbo que hasta el momento el gobierno actual no lo ha conseguido. Así que, sobre todo las relaciones exteriores con Marruecos y toda esta historia.
0: Mi querido Guille Quevedo, ahí en Cantabria, en España, en esta jornada de jueves, te mandamos un abrazo. Gracias siempre, gracias.
1: No, gracias a vos, Tony. La verdad que estoy siempre pendiente de ustedes y de cómo le va y todas las cosas que van pasando en Argentina. Así que nada, luego en privado te paso un teléfono que te va a interesar mucho. Así que nada, un abrazo inmenso y saludo a mi amigo común y a toda la Argentina esa que adoro.
0: Abrazos, hermano, cuídate.
1: Adiós.
0: Chau, chau, gracias, el querido Guille Quevedo desde Cantabria, España.

6. Agradecemos al querido Freddy Sastre. Abrazos, pelado, que también nos acompaña, nos acerca material de las inundaciones en Valencia. Al momento, una persona fallecida, una mujer desaparecida. Y bueno, las imágenes son dantescas, Cuando el agua avanza, avanza, avanza, Por eso, siempre tenga en cuenta lo que está sucediendo en San Juan a través del COPRE, que están articulando, que están ensamblando, que están haciendo una suerte de comunión, de estrategia, para lograr el mal menor, si es que cabe la expresión, ¿no? Porque sabemos de la acumulación de nieve, sabemos de la acumulación de agua, sabemos los desbordes, digo, sabemos en la proyección, pero no sabemos a ciencia cierta cuánta cantidad de agua va a bajar de manera incontrolada. Nunca antes hubo un trabajo serio, responsable y uniendo esfuerzo como está ocurriendo ahora, donde todos los actores, sin importar el color político, miren la boludez que uno tiene que decir, sin importar color político, siempre tendría que haber sido así, pero nunca lo fue. Bueno. No, ¿sabes qué pasa, Francis? Que uno cree que en las malas, y ojalá algún día en las buenas también, no importase el color político, sino en favor y en beneficio de todos. Bueno, parecería que ahora con esto del COPRE, parece que vamos encaminados a que las consecuencias sean las menores, desde el lamento. Y ahí tenés España, otra vez España, sacudida por las inundaciones.

están muy, muy, muy contentos en Rivadavia con la gestión de Miodowski, porque lo que va prometiendo lo va cumpliendo. Y la imponente barriada del barrio 2 de agosto, ayer pudieron comprobar que lo que prometió en su momento el líder municipal ha cumplido. El pavimento de los 5 pasajes de el barrio 2 de agosto. De esta manera, en Rivadavia se continúa avanzando con obras que surgen del contacto directo con los vecinos y que buscan transformar de manera concreta la realidad de cada barrio. En el barrio 2 de agosto, hace aproximadamente 20 días, el intendente recorrió personalmente el barrio, caminó junto con los vecinos y en esa visita escuchó el reclamo y la oportuna participación de la vecindad. Esta inauguración de los 5 pasajes vuelve a poner en valor una modalidad de gestión basada en recorrer, escuchar y actuar. Así de simple. Recorrer, escuchar y actuar. Antes de despilfarrar el presupuesto municipal en obras que no suman, en este caso, de manera inteligente y sencilla. 2 + 2, 4. El intendente llega a la vecindad, los escucha, recorre. Reclamos varios, como siempre. Situaciones incómodas, como siempre. Pero, finalmente, la concreción de obras permite el ir y vuelta y con buen desenlace. En Rivadavia, el turno de la barriada 2 de agosto.

0: mirá la hazaña de Estudiantes de La Plata. No lo tenía agendado. No lo tenía agendado. Estudiantes de La Plata, el pincha. Mirá vos, logró la clasificación. Copa Libertadores de América. Ante el Corinthians. El partido se terminaba 0-0. Y dejaba fuera a Estudiantes. Y escasos 3 minutos del final, el gol del pincha. Y cuando estaba terminando el partido, penal. ¿Para quién? Para el Corinthians. Penal para el Corinthians. En el minuto 102. Es decir, mirá vos todo lo que habían agregado. Lo cierto es que la estrella, Memphis Depay, equivoqué el apellido, la mandó arriba del travesaño. Este señor que es un fenomenal jugador de fútbol. ¿Lo tenés ahí? Pará, que me acomodo, pará. ¿Tenés ahí el desenlace? ¡Qué grande, Francis! Dale, ahorrame a mí el comentario, dale.
1: Palacios encara, Palacios que va, Palacios que tira, centro, ¡Castro! Habrá que ver dónde estaba la pelota cuando pateó Palacio desde atrás. ¡Gol! ¡De Estudiantes! ¡Gol, pincha!
2: La detención de la imagen en el momento exacto. Ahí parece no haber salido todo.
1: Corinthians, reciamente a Muslera, repiquetea Muslera, va Memphis, penal para Corinthians, no hay rebote, Memphis.

0: No terminó. ¿Pero no había dado la señal a sí, Memphis de que no había rebote?
1: Claramente.
0: Bueno, señoras y señores, Estudiantes de La Plata, semifinalista de la Conmebol Libertadores.
2: ¡Qué lindo! Che, estoy viendo la imagen acá, pero le pegó horrible. Memphis le pegó horrible. Y Muslera, el arquero de la selección uruguaya. Ah, bueno. Ah, mirá, se lo querían comer. Digo, los hinchas, ¿no? Pero bueno, así es el fútbol, pibe. Lo cierto es que Estudiantes, que se veía eliminado de Copa Libertadores, a escasos 3 minutos logró el 1-0. Después, cortando clavos porque vino un penal, clasificado a semifinal de Copa Libertadores de América. Por lo tanto, Estudiantes en la Libertadores semifinalista y Boca en la Sudamericana semifinalista.

0: casi que han hecho una suerte de templo. Casi que han hecho como un templo. ¿Quiénes? Los deportistas que participan de los Juegos Suramericanos en Santa Fe. Juegos Suramericanos en Santa Fe. Porque a escasos 200 metros de la Villa Deportiva está la casa que refugió la infancia de Lionel Messi. Una casa de dos plantas. Y fíjate, acá estoy viendo las imágenes. Casi que han hecho un santuario. Repleto de camisetas, de banderas de distintos países. Como rindiéndole homenaje a Lionel. Que ayer se consagró otra vez campeón. Qué fútbol raro donde están. Juegan finales todas las semanas estos muchachos. Pero bueno, y el Kile González debutó como técnico siendo campeón. Claro, porque ganó el equipo de Lionel, Inter de Miami, cosechó un nuevo título y el estreno campeón para Kile González como técnico de Lionel. Me queda un par de minutos para escuchar al intendente de Rawson, Carlos Munizaga, porque ayer hubo una inauguración imponente de juegos fenomenales. La verdad que lo que han logrado en el Parque Papa Francisco con la incorporación de juegos para niños, que tiene una estructura imponente. No, es impresionante. Mirá, esta estructura de juegos para niños mide 22 metros de ancho, 15 de profundidad y 7 de altura. Son juegos únicos en la Argentina. Ninguna otra plaza pública reúne estos juegos para niños como la que reúne en el Parque Papa Francisco en Rawson.
1: Ya todo está dicho, ya todo está dado. Cuando vemos allá a nuestros chicos jugar y jugar, cuando vemos el parque lleno de familia aprovechando el césped, de los lugares para sentarse, los juegos que hay, este playón, la posibilidad de hacer expresiones artísticas, los emprendedores. Bueno, esa es la vida que queremos darle a nuestro departamento y que constantemente vamos transformando para que sea realidad. Acompañar a nuestra gente para salir adelante, estar cerca del pueblo y hacerlo crecer, preocupados y enfocados en lograr que haya bienestar en nuestro pueblo. Eso es lo que nos mueve, eso es lo que nos lleva a trabajar cada día más y eso es lo que soñamos, que Rawson crezca, que Rawson tenga su pueblo feliz, que Rawson tenga trabajo, que Rawson tenga lugares para juntarse, para disfrutar, para pasar la vida juntos, para no estar solo, para ganarle al estancamiento, para ganarle al abandono, para ganarle a la tristeza, porque queremos que Argentina sea un pueblo feliz, porque es un pueblo maravilloso. Y debemos estar orgullosos de ser argentinos, como ese Papa.

0: que tuvimos el Papa Francisco, el hombre argentino más importante de la historia. Y este parque lleva su nombre en su honor y por nuestra dignidad. Que Dios los bendiga a todos, que el Papa Francisco nos bendiga, que sigamos creciendo, que sigamos acompañando, porque esto lo sacamos adelante con la fuerza de todos, juntos y unidos.
1: Muy bien, muchas gracias, intendente, muy amable, muy amable. Claro que es lindo ser argentino, ¿cómo que no? Ahí estuvo Carlos Bunizaga, el intendente de Rawson. Joven Francisco, mire la hora, mi amigo. Vamos, vamos a cumplir, vamos.

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Café La Turca en esta jornada de jueves, que tiene previsto una máxima de 28, 29 hasta 30 grados. ¡Epa! Una jornada donde el sol y las señoras nubes estarán disputándose el rol protagónico. Y brisas del sur. No hay fuertes vientos ni probabilidad de chaparrón. No. Jornada esta que va reflejando un aumento de temperatura respecto a los días anteriores y que lleva a imaginar un fin de semana novelesco con la temperatura, por cierto. Aunque los señores y señoras del SMN, del Servicio Meteorológico Nacional, están señalando de la probabilidad de algunos vientos el próximo sábado. Pero bueno, iremos viendo. No hay por qué alarmarse para este momento, que a esta hora el clima está fantástico, ¿sí? Para el viernes la máxima irá en aumento hacia los 30 grados, el sábado hacia los 33, el domingo con 32. Ajá, mira vos. Y el día de más viento, y ahí tenés entre viernes y sábado. El viernes y sábado, la presencia de mayor viento, pero sin mayores complicaciones, es lo que está señalando la página del SMN. A todos los profesores, a todos, feliz día. A todos los involucrados en el mundo de la enseñanza privada, feliz día. Disfrútenlo plenamente. Y la advertencia para quienes transitan por el ejido capitalino, porque hay obras por doquier, en distintas calles, con bacheo, repavimentación, cartelería que señala, pero que no le damos pelota. Así que transiten con precaución, por favor, ¿sí? Un impactante accidente en el cruce aquí de Mendoza y Santa Fe. Esquina que tiene sistema de semaforización absolutamente pipí cucú. Pero bueno, viste, por ahí las imprudencias, las velocidades y demás. Claro, ahí en la cuadra de Sarmiento. Su radio, Francis. Su radio, como suena, ¿eh? Audiencia, que seamos felices, que disfrutemos en familia, que reine la paz. Ya saben, familia que reza unida permanece unida. Y como siempre decimos, sí a la vida para todos.

En este jueves recemos con el Evangelio según San Lucas, en el nombre del Padre, y del Hijo, y del Espíritu Santo. Un fariseo invitó a Jesús a comer con él. Jesús entró en la casa y se sentó a la mesa. Entonces, una mujer pecadora que vivía en la ciudad, al enterarse de que Jesús estaba comiendo en casa del fariseo, se presentó con un frasco de perfume. Y colocándose detrás de él, se puso a llorar a sus pies y comenzó a bañarlos con sus lágrimas. Los secaba con sus cabellos, los cubría de besos y los ungía con perfume. Al ver esto, el fariseo que lo había invitado pensó: si este hombre fuera profeta, sabría quién es la mujer que lo toca y lo que ella es, una pecadora. Pero Jesús le dijo: Simón, tengo algo que decirte. Di, maestro, respondió él. Un prestamista tenía dos deudores. Uno le debía 500 denarios, el otro 50. Como no tenían con qué pagar, perdonó a ambos la deuda. ¿Cuál de los dos amará más? Simón contestó: pienso que aquel a quien perdonó más. Jesús le dijo: has juzgado bien. Y volviéndose hacia la mujer, dijo a Simón: ¿ves a esta mujer? Entré en tu casa y tú no derramaste agua sobre mis pies. En cambio ella los bañó con sus lágrimas y los secó con sus cabellos. Tú no me besaste, ella en cambio, desde que entré, no cesó de besar mis pies. Tú no ungiste mi cabeza, ella derramó perfume sobre mis pies. Por eso te digo que sus pecados, sus numerosos pecados, le han sido perdonados porque ha demostrado mucho amor. Pero aquel a quien se le perdona poco demuestra poco amor. Después dijo a la mujer: tus pecados te son perdonados. Los invitados pensaron: ¿quién es este hombre que llega hasta a perdonar los pecados? Pero Jesús dijo a la mujer: tu fe te ha salvado, vete en paz. Palabra del Señor.

Hoy la palabra de Dios nos vuelve a deslumbrar en una escena maravillosa, cargada de gestos, de palabras, de signos, tanto que podríamos pasar horas contemplándola y meditándola. Pero hoy elijo quedarme con tres imágenes: la de Jesús, que es el centro de todo y el dueño de todo lo que pasa, porque Él sabe lo que le pasa en el corazón del fariseo, en el de la mujer y también en el nuestro. Por otro lado está el fariseo, el que lo invitó, el anfitrión, el que se cree dueño de todo, dueño de la situación, pero en realidad todo le pasa por encima y termina quedando expuesto ante todos como el peor anfitrión, sin amor, sin corazón, sin entrañas, sin paz en su interior. Y finalmente, esta gran mujer, que no sabemos el nombre, un ejemplo de mujer llena de amor, de detalles, porque es un derroche de amor todo lo que hace para con Jesús. ¿Qué importan al final sus pecados si fue la que más amó? ¿Qué importan al final sus pecados si fue a la que se le perdonó? Ella se fue en paz, aún habiéndose expuesto a ser burlada, criticada, despreciada. Con todo eso, sin embargo, se fue en paz. Sin embargo, el fariseo, qué ejemplo de mujer, qué ejemplo de actitud para imitar. Hay mujeres en el Evangelio que nos conmueven. Esta es una de ellas. No sabemos su nombre, como dijimos. Sabemos que decían los demás que era una pecadora, y Jesús también lo sabía, pero en realidad lo que nosotros podemos saber es que fue la que más amó, y eso es lo más lindo. Tiene que ver con algo del Evangelio del domingo también, por eso vamos a continuar con este tema del perdón que tanto bien nos hace. Pienso y rezo dos cosas para dejarte hoy meditando, para poder seguir meditando yo también, además de todo lo que podés pensar de este Evangelio. Por un lado, la actitud del fariseo, y por otro lado, la actitud de esta mujer, la que más amó. Creo que son como dos modos de pararse frente a la vida, frente a Jesús, en nuestra relación con Dios. Venimos a decir que nuestra vida es como ir de a poco, lentamente, dándonos cuenta de que fuimos perdonados, muy perdonados. Tenemos mucho para dar y mucho para amar, pero somos deudores. Tenemos una deuda, como la parábola del domingo y la de hoy. Y lo que pasa es que a veces fuimos banalizando el pecado a lo largo del tiempo y la palabra pecado está devaluada. Y por eso nos fuimos quedando con que al final los pecaditos que cometemos diariamente y confesamos son siempre los mismos, mirándonos a nosotros como unos tremendos narcisistas. O bien lo minimizamos tanto, nos cansó tanto escuchar esta palabra en un tiempo que ya parece que nada es pecado. Y como nada es pecado, finalmente no hay perdón. Y como no hay perdón, no hay salvación. Y como no hay salvación, no hay amor verdadero a Dios. No podemos sentirnos amados si de algo no fuimos perdonados. Sin perdón, no hay demostración de amor verdadera a Dios. Jesús nos ayuda hoy a salir de estos caminos sin salida. Nos quiere llevar a algo mucho más profundo. Todos fuimos perdonados, pecando mucho o poco hacia afuera, no importa. Todos fuimos perdonados. Tarde o temprano tenemos que caer en la cuenta de eso, que somos deudores. Esto nos puede llevar toda una vida, pero tarde o temprano caeremos a los pies de Jesús, como esta mujer, para demostrarle tanto amor por todo lo que nos dio, especialmente su amor y su perdón. Nuestra vida cristiana debe ser un descubrir, un ir dejándonos encontrar por Él, un tomar conciencia con el corazón de esta verdad tan profunda. Por eso, hoy antes de hacer muchas cosas, pensemos en esto. Si no comprendemos esto, estaremos como el fariseo, mirando a todos, juzgando a todos desde arriba, como si fuésemos inmaculados, incluso a Jesús, que es capaz de perdonarlo todo, como hizo este fariseo. Si crees que se te perdonó poco, seguro que andás por la vida con aires de suficiencia y grandeza pensando en los grandes pecadores que andan sueltos por ahí. ¿Crees que eso te da la paz que viene de Jesús? ¿Crees que la vida cristiana es andar inmaculado
por ahí recolectando méritos para ser mejor que los otros? ¿O no crees que a vos también se te perdonó incluso antes de nacer? ¿O se te salvó de que cometas pecados? No podemos ser mejores, en realidad más buenos y más santos, si no nos damos cuenta que antes fuimos perdonados, mucho antes de que nos diéramos cuenta. Y por eso hoy, como esa gran mujer, tenemos que tirarnos, arrojarnos a los pies de Jesús, llenos de amor, en algún sagrario, en la intimidad de nuestro corazón, en nuestra habitación, ante alguien que lo necesita, para demostrarle todo el amor que podamos. Que tengamos un buen día y que la bendición de Dios, que es Padre misericordioso, Hijo y Espíritu Santo, descienda sobre nuestros corazones y permanezca para siempre.

0: Lucas 7 del 36 al 50. Es perdonado quien mucho ama. Y en primer lugar vemos las lágrimas. Aparece aquí la culpa. Esa lágrima producto de reconocer mis errores y debilidad. Hoy venimos ante vos, Jesús, con lágrimas. Porque te necesitamos. Porque hay cosas que no me puedo perdonar. Y necesito la paz que viene de ti. Pues vengo ante ti pidiéndote el alivio a mi alma y a mi vida. Porque no quiero lastimar a nadie, pero lo hice. Las lágrimas limpian las manchas provocadas por nosotros y alivian los dolores que aparecen en nuestras vidas. Hace bien llorar. Debo reconocerte, Señor, que son hermosas las sonrisas y me encanta sonreír, pero también en mi rostro aparecen las lágrimas, incluso las lágrimas de la impotencia, o así también las lágrimas de alegría. Pero, ¿sabes? Hoy vengo ante vos como esta mujer, pidiéndote alivio con mis lágrimas. También está la figura de Simón, la figura de la religión reglamentaria, una visión fría que solo mira el cumplimiento y no el corazón de la persona. Esto es lo que nos hace distintos a los católicos, pero a la cual parece que hemos perdido ese rumbo y hemos dado motivos de lágrimas a algunos que buscaban a Jesús para aliviar sus lágrimas. ¿Sabes? Quiero soñar. Soñar en una comunidad, en una iglesia, que acojamos al que viene a llorar a Jesús, para que le devuelva la paz en su vida. No quiero que seamos como Simón, que juzga, que controla, que mira. Jugamos en el catolicismo todo, desde cómo se viste el cura hasta si quién puso más dinero en la limosna. Vamos a Jesús, porque muchos necesitan el alivio. Y por último, vete en paz. Cuán hermoso es sentirse perdonado, saber que Dios es quien te puede devolver la paz, para que vuelvas a mirar a los ojos. Hoy pienso en tantos que buscan la paz y no la encuentran. Pienso también en aquellos que hemos tachado y ni siquiera le dejamos pisar. Permíteme que piense en hermanos míos que fueron curas, sacerdotes. Sí, me pongo a pensar porque hace poquito me encontré con un hermano cura que ya no lo es. Decidió dejar. Decidieron dejar. ¿Y sabes qué? Hasta nosotros, sus propios hermanos curas, les dimos la espalda. Que incluso nos pedían que los ayudáramos, porque no podían insertarse en la sociedad. Y sí, tantos años de cura o de seminario, que no se podían reinsertar en la sociedad, porque claro, iban caminando y le decían adiós, padre Antonio, adiós, padre José, ya no soy padre. Sí, obvio que le costaba. Y también que te piden reinsertarse en la misma iglesia. Che, Luis, ¿me dejás acompañarte en misa? Obvio. ¿Cuántos hoy buscan esta paz que solo de Jesús reinserta a la vida, a la eternidad? Que Dios te bendiga y te proteja, en el nombre del Padre, del Hijo y del Espíritu Santo. Y ayudemos a que muchos encuentren paz en Jesús. Que Dios te bendiga y hasta el cielo no paramos.
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0: Gracias, mi amor. Gracias, gracias, gracias.
1: Aplauso fuerte a Julieta, bella.
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0: placer, señores.
1: Gracias, muchas gracias.
0: Esta es la canción, yo creo que más importante de todos estos años. Gracias por apoyar la idea de que si traemos a alguien al mundo, pues tengamos la responsabilidad. Y gracias por darle todo el cariño, el afecto, el amor a nuestros pequeños, ¿ok? Tendríamos un mundo mejor seguramente. No basta.
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0: el señor Franco de Vita.
1: Santiago Cruz, desde Colombia. Gracias, papá, por venir. Gracias.

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¿Sabes una cosa? Se fueron mis ganas de andar por las noches haciendo macanas. Descubrí que hay cosas que antes no veía, cosas que se ven solamente de día. ¿Sabes una cosa? Ya no tengo ganas de andar por las noches gastando mañanas. Ya tengo conciencia del tiempo que pasa. Prefiero quedarme de noche en mi casa. ¿Sabes una cosa?

0: escucha, que dentro de poco tendremos un hijo. ¿Sabes? ¿Sabes una cosa? Se llama María.
1: María.
0: Antes era tuya y ahora es tan mía. Tú fuiste el primero. Son cosas que pasan. Se está haciendo tarde, me voy.

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2: Manu.moa.italiana.
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Buenas, buenas, buenas, buenas y santas para todos, para todos, para todos. Bienvenidos, gracias por estar ahí, gracias por compartir la sintonía de la radio. En la 91.5. Ahí suena Antena 1. Temporada 28 para el café. En esta jornada de viernes 180926, 18 de septiembre del 2026. Con el señor Francisco Durán en el manejo de la consola mágica de la radio. Abrazo, Francisco.

desde los estudios Dante Oscar Gómez Castro, desde calle Entre Ríos 733 Sur, esta trilogía diaria, minuto después de las 7, minuto después de las 13, minuto después de las 21. Bienvenidos todos. Ya lo hemos dicho, jornada de viernes 18, pero muy particularmente hoy, y espero darte tiempo, Francis, para que llegues musicalmente, es el aniversario de la independencia de la República de Chile. Los hermanos chilenos están celebrando hoy, como bien ellos manifiestan, fiesta patria, semana patria, fecha patria. Y los hermanos chilenos que andan por aquí deambulando, transitando, algunos ya radicados, muy particularmente atraídos por la actividad minera. Gracias por estar aquí, gracias por compartir. Y los que están cordillera de por medio, gracias también por su predisposición de siempre. Aún con algunos chispazos, chispotorreo. Muy particularmente con el tema de Malvinas. Vos sabés, Francis, que el canal de Beagle, en su momento, fue casi un disparador bélico entre Argentina y Chile. Se movilizaron tropas, se movilizaron jóvenes que ya habían terminado el servicio militar, hubo desplazamiento de armamento. Y ahí mucho tuvo que ver su santidad el Papa Juan Pablo II. Karol Wojtyla, origen polaco. Estuvo Juan Pablo II. Después vino Ratzinger. Después Francisco y hoy el turno del Papa León. Y fue Juan Pablo II el que calmó las aguas. Un mediador oportuno, necesario, por aquellos cortocircuitos con los hermanos chilenos. Algunos sectores, y cuando digo sectores hablo de Fuerzas Armadas Chilenas y alguna logística también del gobierno de turno, apoyaron, acompañaron la acción del Reino Unido en Malvinas, en la guerra de 1982. Por eso, para algunos sectores, la relación con algún ámbito chileno no es de las mejores por aquella situación que se vivió y que, bueno, siempre quedó celosamente contemplado que Chile apoyó a Inglaterra, como que Perú siempre estuvo con Argentina, muy particularmente en aquel conflicto bélico. Pero bueno, es historia. Hay documentación que respalda aquella decisión, insisto, del gobierno chileno de turno en 1982. Pero hoy es la fecha patria de ellos, y siempre hemos estado unidos, siempre hemos estado ligados. Como bien señala el portal Región Binacional, la cordillera no es un muro. No, al contrario, nos une a los hermanos chilenos. Y por favor, el gran general José de San Martín, cuánto tiene que ver, ¿no? En la gesta de los Andes y demás. Por lo tanto, a toda la comunidad chilena, nuestro abrazo. Y celebramos también el día de vuestra independencia.

chisporroteo. Es la acción y el efecto de despedir chispas de manera repetida. Por lo general, desde un fuego o un cuerpo encendido. Oh, oh, oh. Vos sabés, Francis, y perdón que te hable a vos así, casi casi mano a mano, pero especialmente por tu juventud, vos sabés que nos tuvo como protagonistas, además del desplazamiento de tropas por aquel incidente del canal de Beagle, hubo simulacros de apagones. Y lo recuerdo como hoy. Mirá, estábamos en la vereda de casa, en calle Entre Ríos, en calle 25 de Mayo, cerca de Sarmiento, Entre Ríos, Avenida Alem, Santiago del Estero, en el corazón mismo del mítico barrio Catavén. Y el apagón se generaba, el simulacro, a partir de las 8 o 9 de la noche. 8 de la tarde, 9 de la noche, como le quieras decir, 20, 21. Y había que quedarse en casa, ¿viste? Y se oscurecía todo. No había ni siquiera el foquito de la esquina. No como ahora el alumbrado público, que es maravilloso. En aquella época, un foquito en la esquina, otro a mitad de cuadra, y que Dios te ayude. Los apagones, los simulacros. Porque claro, se estaba preparando todo para posible conflicto bélico, que felizmente nunca llegó. Pero me toca de cerca a algunos personajes, amigos, parientes y demás, que los pusieron en distintos vagones del ferrocarril para ir al sur del país. Y otros sectores para custodiar y defender la frontera. ¡Oh, qué bárbaro! Bueno, jornada de viernes. Te dije, Francis, no tanto bla bla y más musical. Dale, Francis, dale.

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0: a Roberto le agradezco porque me daba cuenta del tremendo choque con saldo luctuoso en la zona de Las Chacritas, pleno corazón de Ruta 20. Dos vehículos, y el impacto frontal. Uno de ellos quedó tumbado. Lo cierto es que en la zona conocida popularmente como Las Chacritas, 9 de julio, dos vehículos. La histórica y siempre querida Renoleta 4. Una Renoleta 4. Después apareció la Renoleta, la R6. Bueno, la Renoleta 4 fue la más dañada. Y el siniestro fue contra un Fiat Siena. Y la persona fallecida, el conductor de la Renoleta 4. La dama que lo acompañaba como el conductor del Fiat Siena, fueron trasladados para ser atendidos en un nosocomio. Estoy observando imágenes también, además de agradecer a Roberto, que están publicando los colegas de Tiempo de San Juan, y Nobleza Obliga, es de difícil reconocimiento la Renoleta 4, cómo ha quedado tras el impacto. El conductor de ese vehículo fue despedido y encontrado a varios metros del lugar del siniestro. La mujer que lo acompañaba, con heridas de consideración, fue trasladada a un nosocomio, al igual que el conductor del Fiat Siena. Tremendo, tremendo, por supuesto. Habrá peritaje mediante para determinar responsabilidades. La R4, la Renoleta 4, iba desde la ciudad capital San Juan hacia Caucete, la ciudad de Las Diagonales. Y en sentido contrario, para que hay un detalle acá. En la versión inicial de que circulara en sentido contrario, ahora está la otra versión por testigos, que el Siena, el auto Fiat Siena, se lo llevó puesto, es decir, lo impactó desde atrás. Qué raro. Mirá vos, dos versiones de distintos testigos insisten en que ambos circulaban en idéntico sentido. El conductor del Fiat Siena, trasladado también a un nosocomio. Y la señora es la que tiene heridas de mayor gravedad. Y el saldo, lo dicho, el conductor de la R4 falleció en el lugar.
1: Ahí vamos.

Resistencia Chaco, la máxima 26, probabilidad de chaparrones. En Formosa, la máxima 25, probabilidad de chaparrones también. En Córdoba, la máxima 25. En Santa Rosa, La Pampa, la máxima 28. En La Plata, la máxima 21 grados. Y aquí en San Juan, mi amigo Nacuzzi, bueno, en San Juan, toma nota. Toma nota. Ta, ta, ta, ta. La máxima para hoy prevista en 30. En 30. Uf. Brisas de distintos sectores. Del norte, del sur, del este, del oeste. La máxima para hoy, 30. Viernes 18.

comportamiento de Dora Blue. 1555 pesos. El dólar oficial, 1535 pesos. El dólar MEP, 1534 pesos. El dólar contado con Leki, 1593. Dólar tarjeta, 1995.

enojo y la incomodidad de Patricia Bullrich al advertir la baja de dinero destinados al ámbito de la discapacidad, Martín Menem busca recuperar la confianza en los aliados. Ha mejorado el porcentaje destinado a discapacidad y se habrían allanado los caminos para avanzar en el buen diálogo. Entre tanto, el Senado convirtió en ley el régimen de inocencia fiscal 2. Ajá. Mirá vos. El nuevo régimen tributario obtuvo 44 votos afirmativos, 20 voluntades negativas y en el final se le dio aprobación en general. Nueva ley de régimen de inocencia fiscal 2.

conflicto bélico entre Rusia y Ucrania. A propósito, Ucrania está atacando zonas balnearias de Rusia. Ucrania ataca con sus drones ciudades balnearias de Rusia. En la semana en que está próximo a celebrar elecciones en Ucrania.

0: El casamiento de Tini Tini con Rodrigo de Paul atrapa el interés del mundo de los chimentos. La fecha elegida es que hacia fines de octubre van a decir sí. Tini Tini y Rodrigo. Se han ido filtrando algunos datos que ha enojado a la pareja que quería plena reserva. ¡Poh! Pensar que ellos viven del corre, ve y dile. Sí. Si no trascienden, se les apaga la llama de la fama y del interés. Así que ese enojo es artístico. Es un enojo actuado. Ellos mismos filtran los datos para sostener el interés de lo que realmente les interesa, valga la redundancia. Por ejemplo, cuando ellos no quieren que algo trascienda y no trasciende. Es así, pero estos personajes, especialmente ella, Tini Tini, vive del corre, ve y dile, de lo que se publique sobre ella, sus actuaciones, sus creaciones musicales, su vestimenta, su maquillaje, viven de eso. Por ejemplo, Julian Weigh se casó hace una semana con una joven ciertamente menor que él y no había trascendido nada, porque él no vive, económicamente hablando, de esas ventilaciones en los medios. Se casó y al día siguiente, a las 48 horas, él lo contó. Estaba queriendo recordar el nombre de un conductor de Canal 9, el más histórico de los conductores que hace la conducción de los noticieros, y se casó en Italia con una joven profesional argentina y ni siquiera los compañeros del canal sabían que iba a contraer enlace. Y trascendió a los 10 días de que se había casado. Porque tampoco este conductor de noticiero vive de los escándalos y clean caja. Pero bueno, en el caso de Tini Tini, ¿sabes qué? Pero bueno, y sí, viene Lionel Messi. Sí, claro, claro, claro. Antonella Roccuzzo también, obviamente. El delantero argentino Luis Suárez, que es compañero Rodrigo de Paul en el Inter de Miami. Viene, escuchá, Salomón. Viene Paulo Dybala junto a Oriana Sabatini. Estará Nicki Nicole, la siempre polémica Lali Espósito, María Becerra, Ángela Torres. ¿Sabés quién viene? El líder de Coldplay. ¿Sí? Chris Martin. Estará Shakira. Bueno. Steffi Reutemann. ¿Quién más? A ver. Bueno, del mundo del fútbol, la inmensa mayoría de los integrantes de la selección argentina, que compartieron plantel con, y comparten con Rodrigo de Paul. Más allá de, ya voy, dame un segundo, Fran, si no te me enojes. Es que los viernes es más musical que informativo, para descomprimir. Pero mirá, viste que está también el tole tole de la fortuna de Tini Tini, que Alejandro Stoessel, su papá, es el que ha venido manejando todo. Y se habla de 70 millones de dólares. Clean cash, 70 millones de dólares. ¡Cach! Una montaña de plata que han ido acumulando por derechos, por actuaciones, por derecho de imagen, bueno, de todo. Bueno, parecería que han llegado a un acuerdo. Y sí, viste, cuando hay plata de por medio. Mirá, y el acuerdo sería el siguiente. De esos 70 millones de dólares que la auditoría ha reflejado, escuchá, pelado, 70 palos verdes, y nosotros viéndola pasar. La auditoría dice 15 años de actuaciones de Tini Tini, 70 palos verdes. Entonces, ¿qué habría decidido Doña Tini Tini? Doña Tini recibiría la suma más importante, pero le dejaría un 15% al papá. Sí. Un 10% a la mamá y un 5% a su hermano Francisco. Francisco está diciendo, ¿todo esto para mí? ¿Por ser hermano de Tini Tini? No, lo que pasa es que su papá Alejandro, la mamá Mariana y Francisco son los que han venido manejando y creando sociedades en distintos paraísos fiscales y demás. Bueno, bueno. Entonces, el 15% de los 70, que son casi 10 palos verdes. El 10% de esos 70, que son 7, para la mamá Mariana Muslera. No es Muslera como el apellido del arquero de Uruguay, sino que es Muslera. Lera con Z, y el 5% para el hermano Francisco. Bueno, todos clincaja, somos amigos, vamos a bailar el vals la noche de casamiento y conflicto solucionado de Tini Tini.
1: Tengo el placer de presentarles desde Chile a la señorita Mon Laferte.

Antena 1, el Café a la Turca, en esta jornada de viernes, Día de la Independencia Chilena. Joven Francisco, ¿le parece que vayamos a cumplir con la publicidad? ¿Eh? ¿Le parece? Porque creo que estamos en tiempo y en forma, ¿sí? En un viernes más relajado para descomprimir. Ya volvemos en la continuidad del café.

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1: Vamos, que se armó el bailongo.

El escándalo en el ámbito de la Armada, en que destinaron promedio 1.500 millones de pesos a pagar salarios no justificados. 1.500 millones de pesos en pagar salarios no justificados, no respaldados, no documentados, ya ha significado el desplazamiento de 9 militares involucrados en la denuncia por maniobras de fraude. Javier Milei y su hermana Karina, sorprendidos por la ventilación de datos, detalles de la diaria en la residencia de Olivos. ¿Cómo es que saben si yo hablo o no con los perros? ¿Cómo es que saben cuántas mascotas tenemos? ¿Cómo es que se enteran? Lo cierto es que el gobierno ha confirmado 12 despidos en la Quinta de Olivos y pasa la seguridad completa a la Casa Militar. Y hermano, cuando comienzan las filtraciones... Ahora, si no tenés nada que esconder, ¿cuál es el problema que se filtren? Pero bueno, viste, ahí está la sensibilidad. Ante la sorpresa de la mayoría, River le hizo un contrato por un año a Leonardo Poncio, cuando la especulación era que su gestión como entrenador era de interinato. Ahora el contrato es por un año. La sorpresa de la inmensa mayoría.

tío Donald Trump manifestó que está próximo a la ubicación de una base militar en un país vecino a Rusia. Esto, por supuesto, inquieta a Europa. Y ya saben ustedes que ayer tío Donald Trump le hizo saber a la comunidad europea que si apoyan definitivamente a Canadá, habrá serios inconvenientes. Viven amenazándose. Nunca un abrazo de amor, nunca una dedicatoria con florcitas. Se viven amenazando. Para ver quién tiene el misil más largo. ¿Me entendés? No, no, no. Bien. Bueno, ahí está Donald Trump. Es más, otra definición de tío Donald. Fíjate vos lo que es creérsela o lo que es tener la lapicera del mundo en sus manos. Tío Donald ha dicho, y estamos pensando si aniquilamos o no a Irán. ¿Qué sé yo? Es como cuando vos combatí en el fondo de tu casa un hormiguero, ¿viste? No sé. Mirá, vieja, fíjate ahí, porque las hormigas están haciendo desastre. Va y echa un poquito de veneno. Pero hermano, estamos hablando de vidas humanas. Estamos pensando si aniquilamos o no a Irán. Esa es la pregunta que nos invade, ha dicho Donald Trump.

Tejada desde la Casa Rosada. Un nuevo número malo para Milei es que el desempleo tuvo una nueva suba en el segundo trimestre y llegó en el país todo al 7.9%.

juicio que se sostiene para conocer qué ocurrió realmente con Diego Armando Maradona y su fallecimiento, un perito forense, sorprendió a los jueces y al público asistente porque manifestó que Diego Armando Maradona murió de golpe, inesperadamente. Esto, por supuesto, echa por tierra la versión insistente de algunos sectores que vienen manifestando que a Diego Armando Maradona lo dejaron morir. Es decir, una suerte de abandono de persona. Pero aquí el perito forense dijo, disculpen, para mí Diego Armando Maradona murió de golpe inesperadamente.

2442-7536. Señor Nacuzzi, usted habló del casamiento del joven Rodrigo De Paul y manifestó que todos sus compañeros estaban invitados a la boda. Discúlpeme, usted se va a llevar una sorpresa porque no creo que sean más de 7 los integrantes de la selección argentina que vengan al casamiento. Ah, bueno, bueno. Gracias, Agustín, muy amable. Hola, Tony, felicite a Francisco. Buena música, buen viernes, dice la bonita Igna. Bien, bien, bien, Francis, bien.

Permiso, Antonio, mañana marchamos. Ahí te mando el flyer. Mañana marchamos. Y te mando el flyer. A ver, Guillote. A ver, Guillote, que me has mandado el flyer. Mañana marchamos. Sí, algo nos ha llegado, sí. Y es una... Es una info que... Mirá vos. 19 de 9. Marcha de la bronca. Ah, mirá vos. ¿Te acuerdas la versión musical? La marcha de la bronca, ¿no? Francis. Mañana, marcha de la bronca. A las 5 de la tarde. En la Plaza España, donde está ubicado el avión que recuerda la gesta Malvinas. ¡Fuera Milei! Es la consigna. ¡Fuera Milei! Derrotemos con la huelga general al gobierno hambreador, dice el polo obrero. Mirá vos, al gobierno hambreador, huelga general, ¡fuera Milei! Mañana a las 5 de la tarde en la Plaza España.

Y sí, es entendible que por tu juventud, mi querido Francis, a la versión de Marcha de la Bronca, de el notable Miguel Cantilo, no la tengas incorporada musicalmente. Pero claro, la Marcha de la Bronca explotó tras la dictadura que nos tocó padecer en los 70 y comienzo de los 80, hasta que llegó la democracia, con don Raúl Ricardo Alfonsín en 1983. Pero la versión Bronca cuando ríen satisfechos al haber comprado sus derechos, Bronca cuando se hacen moralistas y entran a correr a los artistas, Bronca cuando a plena luz del día sacan a pasear su hipocresía, Bronca de la brava, de la mía, Bronca que se puede recitar. Para los que toman lo que es nuestro con el guante de disimular, para el que maneja los piolines de la marioneta general, para el que ha marcado las barajas y recibe siempre la mejor, con el as de espadas nos domina y con el de basto nos entra a dar y dar y dar y dar. ¿Llegaste a la versión musical? No. Después buscará. Después buscará, tranquilo, ¿eh? Así la ponemos la versión completa. Porque que yo la lea, viste, por ahí el oyente me va a soportar un minuto, pero leerla completa, no tengo esa capacidad de atrapar. Marcha la bronca y dar y dar y dar. Tanta mentira organizada, sin responder con voz ronca, mi bronca, mi bronca, mi bronca, mi bronca. Mañana marcha la bronca.

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El hoy presidente de Uruguay, Orsi, Yamandú Orsi, negó que el Reino Unido haya propuesto conectar las Islas Malvinas con territorio uruguayo mediante un cable submarino. Vengo a negar, dijo el presidente uruguayo, que se vaya a tender un cable submarino para conectar su territorio con las Islas Malvinas. Ante la sorpresa de la mayoría, el vasco Arruabarrena confirmó que ante San Lorenzo en el clásico del domingo va a poner a todos los titulares.

Federación Universitaria de Córdoba avanza a pie juntilla en la puesta de disponibilidad de firmas para que la Mona Jiménez, el ícono del cuarteto, finalmente reciba el título de doctorado honoris causa, buscando reconocer con este título los 50 años de trayectoria musical y su gran aporte a la cultura popular. ¡Jiménez! Mirá vos, qué lindo. A través de la Universidad, perdón, de la Federación Universitaria de Córdoba.

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Hoy viernes 18 de septiembre. Recordando, celebrando la independencia de los hermanos chilenos. Ahí me está contando Juan, que tienen 3 días de carrete. Hoy, sábado y domingo, dándole al brindis, a la celebración y demás. Bien. A ver. A ver.

0: Acá estoy viendo alguna foto y video.
1: Claro, enarbolada, bien, bien arriba la enseña patria de los hermanos chilenos. En cada mesita de cada restaurante y lugar gastronómico también la enseña patria. Bueno, está bien. Hoy, 18 de septiembre, la Iglesia Católica celebra a San José de Cupertino, sacerdote franciscano. En la Argentina se celebra el Día del Ordenanza. Tan noble tarea que tiene. Tan dedicados a su entrega laboral. Es el Día del Bajista. Mirá vos, no sabía que tenían su día. Es el Día del Técnico Licenciado en Minoridad y Familia. Es el Día Mundial de la Quiropraxia. ¡Feliz día, Carlos Andrés Baigorrio Varela! Nuestro quiropráctico oficial. Carlos Andrés Baigorrio Varela y su consultorio de quiropraxia aquí en calle Sarmiento, entre 9 de julio y Brasil. También para su hijo Agustín, el andariego. Día Mundial de la Ética Médica. Día Mundial del Síndrome Pitt-Hopkins, trastorno del desarrollo neurológico. Día Mundial del Bambú. Es el Día Internacional de la Igualdad Salarial. Día Internacional del Control de Agua. Día Internacional del Ventilador. ¡Ventilador! Nuestro aliado en cada jornada de altas temperaturas. Francisco, buen fin de semana para usted. Que descanse. Ya sabe, rol de canela. Rol de canela. El lunes estamos. Claro, el lunes. Acá el lunes 21 tiramos musicalmente la radio por la ventana.

tengamos buen fin de audiencia, que seamos felices, que disfrutemos en familia, que reine la paz, ya saben. Familia que reza unida, permanece unida y como siempre decimos, sí a la vida.

En este viernes recemos con el Evangelio según San Lucas, en el nombre del Padre y del Hijo y del Espíritu Santo. Jesús recorría las ciudades y los pueblos, predicando y anunciando la buena noticia del reino de Dios. Lo acompañaban los doce y también algunas mujeres que habían sido curadas de malos espíritus y enfermedades. María, llamada Magdalena, de la que habían salido siete demonios, Juana, esposa de Cusa, intendente de Herodes, Susana y muchas otras que lo ayudaban con sus bienes. Palabra del Señor. Muchas veces se dice que el perdonar es algo así como borrón y cuenta nueva, que es olvidar completamente las ofensas recibidas. Podríamos pensarlo así desde el lado de Dios y también de algún modo desde el nuestro, porque Dios se olvida de aquello que le debemos, como pasó con ese servidor de la parábola del domingo, al que ni siquiera se le estiró el plazo de pago, sino que se le perdonó la deuda completamente. A ese servidor no le alcanzaba la vida para pagar todo lo que debía. Tenía que vender a su mujer, a sus hijos y todas sus posiciones, o sea, tenía que ser de algún modo esclavo de ese rey al cual le debía. Sin embargo, Dios, el rey, le perdonó la deuda. Pero si lo miramos del lado humano, en el plano nuestro, en las relaciones entre nosotros, como después escuchamos en la parábola, cuando ese servidor perdonado se le acerca a un compañero, un hermano, a pedirle perdón o a pedirle, diríamos en el lenguaje de la parábola, que le dé un plazo para pagar su deuda, tendríamos que decir que el perdón no es olvido absoluto. Humanamente deberíamos decir que es imposible olvidar completamente algo, aunque a veces tenemos mecanismos de defensa para tapar las cosas. Siempre nuestra memoria residual guarda en nuestro corazón las cosas lindas, los gozos, pero también guarda las tristezas, las heridas. Nuestra memoria es como una caja donde todo se va guardando y algunas quedan escondidas, es verdad, y de algún modo se puede decir que se olvidan. Pero el perdón, en realidad, te diría que es un mirar aquello que nos dolió, o sea, aceptarlo, un mirar a esa persona que nos ofendió de un modo distinto, un mirar como Dios mira, un mirar con misericordia, un pasar por alto ese dolor, un mirar la herida, pero al mismo tiempo aceptarla y querer sanarla. Me asombra ver en algo del Evangelio de hoy a un Jesús, diría así movedizo, un Jesús que no se queda quieto, que va de acá para allá, recorre pueblos y ciudades. Qué ganas a veces de ser como Jesús. No estaba acuartelado, encerrado, detrás de un escritorio, esperando a la gente. Sí, Jesús, es verdad, estuvo 30 años oculto, no encerrado, oculto. 30 años en silencio, trabajando, aparentemente para el mundo de hoy, no haciendo nada. Pero en realidad se estaba preparando para algo grande, para algo que era necesario y que en 3 años solo él podía hacer. ¿A vos qué te asombra del Evangelio de hoy? Hay algo muy claro en las palabras de esta breve escena, y es que cuando Jesús empezó a evangelizar, cuando realmente se decidió a salir, se lo tomó muy en serio. No paró, no se detuvo, no se quedó quieto. Fue en busca de las personas. Las fue a buscar en sus dolores, en sus necesidades, en sus enfermedades. Fue a donde estaban las personas. No solo esperó a que vengan, aunque muchas veces se acercaban a él. Él iba a buscarlas, o por lo menos se dejaba encontrar. No se quedó esperando que Herodes le dé el sí para poder caminar, sino que Jesús fue en busca de la gente. ¿Cuánto nos enseña esto hoy a todos, especialmente en este tiempo? Desde los obispos, sacerdotes, diáconos, consagrados, todo el pueblo de Dios, ¿qué hacemos? ¿Estamos saliendo a buscar a las personas o estamos quietos esperándolas? Y lo segundo es que Jesús nunca estuvo solo. Podría haberlo hecho solo, por supuesto, pero no quiso hacerlo así. Qué extraño, ¿no? Qué misterio. Si Jesús, siendo Dios, no eligió andar solo por este mundo como un ermitaño, o como diríamos hoy, siendo una especie de francotirador, sino que anduvo con los doce que él había elegido y también, como dice la escena de hoy, con muchas mujeres que lo ayudaron, muchas mujeres sanadas por él.
Jesús rompió muchos esquemas y pensamientos de la época en muchos aspectos. Por ejemplo, hoy, al tener discípulas mujeres, no era propio de la época que un maestro tenga mujeres como discípulas, era un poco escandaloso. Seguramente lo criticaron, como nos critican en la iglesia siempre, a los sacerdotes y a cada uno que se decide evangelizar. Era raro que las mujeres lo sigan, pero por eso Jesús también rompió un poco con la cultura y el pensamiento de esa época. Y sabemos que también eligió a 12 que serían después los apóstoles, los primeros sacerdotes, elegidos para prolongar el amor de Dios a través del tiempo, para celebrar los sacramentos, para predicar la palabra y para guiar las futuras comunidades. Pero, ¿y las mujeres? Nos podríamos preguntar. Son mayoría, como pasa también hoy en día. Los laicos, decía el Papa Francisco, son la inmensa mayoría del pueblo de Dios y las mujeres la inmensa mayoría de nuestras comunidades. Mujeres que están escuchando este audio, ustedes tienen una gran tarea en la iglesia. Ustedes están y estuvieron cerca de Jesús, como esas discípulas que lo seguían, que lo amaban y que lo ayudaban. Ustedes tienen una gran tarea en la iglesia como la tuvieron en ese momento en la vida de Jesús. El rol de la mujer es indispensable en la iglesia, porque aportan también el corazón a la familia de Dios, a la sociedad, y que no podemos dar nosotros, los varones, los sacerdotes. Imagino a las mujeres amigas de Jesús aportando infinidad de detalles a la evangelización, además de sus bienes, como dice la palabra, y cosas que aunque no están en el Evangelio, seguro que fueron así. Finalmente, de este Evangelio podemos contemplar el comienzo de lo que será y debe ser la iglesia, una gran familia formada por hombres y mujeres débiles, con diferentes funciones, pero iguales en dignidad, siguiendo a Jesús y buscando la santidad. Si no, ¿qué estamos haciendo? Y como seguimos a Jesús, no podemos estar quietos. Si nos quedamos quietos y esperamos a la gente, nos vamos a cansar de vernos las caras, nos vamos a aburrir entre nosotros. Si nuestra parroquia, nuestro grupo, sé que muchos grupos de oración y comunidades escuchan estos audios, si en tu movimiento te quedas encerrado y no corren, no salen a buscar a las personas que están destrozadas por la vida, ¿de qué tipo de iglesia estamos hablando? No puede haber una comunidad cristiana que no salga de sí misma, que se quede quieta. Jesús nunca se quedó quieto, no perdió el tiempo en críticas y habladurías, sino que siempre siguió adelante. Que tengamos un buen día y que la bendición de Dios, que es Padre misericordioso, Hijo y Espíritu Santo, descienda sobre nuestros corazones y permanezca para siempre.

Lucas 8 del 1 al 3, acompañado. Y lo primero que vemos es que recorría. Nunca me cansaré de decirte que tenés que salir. No podés seguir girando lo mismo, buscando a toda la gente que gira alrededor tuyo. Uno llega a ese momento en que se conforma con poco y el problema es caer en un conformismo. Salí de vos y empieza a moverte por hacer algo por tu vida. Y si se te equivoca o te equivocás, bueno, te equivocás. No pasa nada. Hay veces que es preferible equivocarse por empezar algo nuevo que quedarse quieto por algo que no funciona. Y sabes que no funcionó. Y aparece el segundo eje que es acompañaban. En esta vida nadie está solo, pero sí muchas veces uno busca estar solo. Jesús, siendo el Hijo de Dios, no quiso caminar en la vida solo. Ahora, ¿por qué entonces te aíslas? No dejes de caminar, no dejes de construir con otros. Acuérdate que en esta vida siempre necesitaremos de alguien. Y por último, las mujeres. Jesús no hace ninguna distinción de persona, acepta a todos y acompaña a todos. ¿Y cuánto bien hacen a las mujeres en la vida de la iglesia? Hoy quiero agradecer a las catequistas, ministros de la Eucaristía, a las señoras del duelo que van a rezar todas a las comunidades que han fallecido un ser querido, Legión de María, etc. Dios nos sigue mostrando su amor en estas personas concretas que nos hacen tanto bien. Por eso enfrentemos aquello que decía Maquiavelo: al mal hay que hacerlo rápido, al bien de a poco. Porque el concepto de Maquiavelo era que la gente se olvida rápido de las cosas. Por tanto, si haces el mal, en 2 años la gente no se va a acordar del mal que hiciste. Y si haces el bien, también hay que hacerlo de a poco, para que la gente no se olvide. Porque a la primera que hagas de vuelta, la gente ya se olvidó. Hoy con este Evangelio nos muestra Jesús que el hacer es lograr, construir vida y comunidad. Te bendiga Dios, te proteja, te acompañe en el nombre del Padre, del Hijo y del Espíritu Santo. Y hasta el cielo no paramos, porque algo bueno está por venir.

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dónde viene tu canto, tu voz de heridas torcasas? ¿De dónde traes tristezas, ballista niña de escarcha? ¿Qué arriero andar solitario se detuvo en tu nostalgia? ¿Qué madrugadas te crecen cuando te canta entonada? 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

Buenas, buenas, buenas, buenas y santas para todos, para todos, para todos. Bienvenidos, gracias por estar ahí, gracias por compartir la sintonía de la radio. En la 91.5. Ahí suena Antena 1. Temporada 28 para el café. En esta jornada de viernes 180926, 18 de septiembre del 2026. Con el señor Francisco Durán en el manejo de la consola mágica de la radio. Abrazo, Francisco.

Dante Oscar Gómez Castro, desde calle Entre Ríos 733 Sur. Esta trilogía diaria, minuto después de las 7, minuto después de las 13, minuto después de las 21. Bienvenidos todos, ya lo hemos dicho, jornada de viernes 18, pero muy particularmente hoy, y espero darte tiempo, Francis, para que llegues musicalmente, es el aniversario de la independencia de la República de Chile. Los hermanos chilenos están celebrando hoy, como bien ellos manifiestan, fiesta patria, semana patria, fecha patria. Y los hermanos chilenos que andan por aquí deambulando, transitando, algunos ya radicados, muy particularmente atraídos por la actividad minera. Gracias por estar aquí, gracias por compartir. Y los que están cordillera de por medio, gracias también por su predisposición de siempre. Aún con algunos chispazos, chispotorreo. Muy particularmente con el tema de Malvinas. Vos sabés, Francis, que el canal de Beagle, en su momento, fue casi un disparador bélico entre Argentina y Chile. Se movilizaron tropas, se movilizaron jóvenes que ya habían terminado el servicio militar, hubo desplazamiento de armamento, y ahí mucho tuvo que ver su santidad el Papa Juan Pablo II, Karol Wojtyla, origen polaco. Estuvo Juan Pablo II, después vino Ratzinger, después Francisco y hoy el turno del Papa León. Y fue Juan Pablo II el que calmó las aguas, un mediador oportuno, necesario, por aquellos cortocircuitos con los hermanos chilenos. Algunos sectores, y cuando digo sectores hablo de Fuerzas Armadas Chilenas y alguna logística también del gobierno de turno, apoyaron, acompañaron la acción de el Reino Unido en Malvinas, en la guerra de 1982. Por eso, para algunos sectores, la relación con algún ámbito chileno no es de las mejores, por aquella situación que se vivió y que, bueno, siempre quedó celosamente contemplado que Chile apoyó a Inglaterra, como que Perú siempre estuvo con Argentina, muy particularmente en aquel conflicto bélico. Pero bueno, es historia. Hay documentación que respalda aquella decisión, insisto, del gobierno chileno de turno en 1982. Pero hoy es la fecha patria de ellos, y siempre hemos estado unidos, siempre hemos estado ligados. Como bien señala el portal Región Binacional, la cordillera no es un muro. No, al contrario, nos une a los hermanos chilenos. Y por favor, el gran general José de San Martín, cuánto tiene que ver, ¿no? En la gesta de los Andes y demás. Por lo tanto, a toda la comunidad chilena, nuestro abrazo. Y celebramos también el día de vuestra independencia.

chisporroteo. Es la acción y el efecto de despedir chispas de manera repetida. Por lo general, desde un fuego o un cuerpo encendido. Vos sabés, Francis, y perdón que te hable a vos así casi casi mano a mano, pero especialmente por tu juventud, vos sabés que nos tuvo como protagonistas, además del desplazamiento de tropas por aquel incidente del canal de Beagle, hubo simulacros de apagones. Y lo recuerdo como hoy. Mirá, estábamos en la vereda de casa, en calle Entre Ríos, en calle 25 de Mayo, cerca de Sarmiento, Entre Ríos, Avenida Lem, Santiago del Estero, en el corazón mismo del mítico barrio Catavén. Y el apagón se generaba, el simulacro, a partir de las 8 o 9 de la noche. 8 de la tarde, 9 de la noche, como lo quieras decir, 20, 21. Y había que quedarse en casa, ¿viste? Y se oscurecía todo. No había ni siquiera el foquito de la esquina. No como ahora el alumbrado público, que es maravilloso. En aquella época, un foquito en la esquina, otro a mitad de cuadra, y que Dios te ayude. Los apagones, los simulacros. Porque claro, se estaba preparando todo para posibles conflictos bélicos, que felizmente nunca llegó. Pero me toca de cerca a algunos personajes, amigos, parientes y demás, que los pusieron en distintos vagones del ferrocarril para ir al sur del país. Y otros sectores para custodiar y defender la frontera. ¡Oh, qué barco! Bueno, jornada de viernes. Te dije, Francis, no tanto bla bla y más musical. Dale, Francis, dale.

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consumidor subió 2.4 en septiembre. 2.4 en septiembre subió la confianza del consumidor.

a Roberto le agradezco porque me daba cuenta del tremendo choque con saldo luctuoso en la zona de Las Chacritas, pleno corazón de Ruta 20. Dos vehículos, y el impacto frontal. Uno de ellos quedó tumbado. Lo cierto es que en la zona conocida popularmente como Las Chacritas, 9 de julio, dos vehículos. La histórica y siempre querida Renoleta 4. Una Renoleta 4. Después apareció la Renoleta, la R6. Bueno, la Renoleta 4 fue la más dañada. Y el siniestro fue contra un Fiat Siena. Y la persona fallecida, el conductor de la Renoleta 4. La dama que lo acompañaba como el conductor del Fiat Siena fueron trasladados para ser atendidos en un nosocomio. Estoy observando imágenes también, además de agradecer a Roberto, que están publicando los colegas de Tiempo de San Juan, y nobleza obliga, es de difícil reconocimiento la Renoleta 4, cómo ha quedado tras el impacto. El conductor de ese vehículo fue despedido y encontrado a varios metros del lugar del siniestro. La mujer que lo acompañaba, con heridas de consideración, fue trasladada a un nosocomio, al igual que el conductor del Fiat Siena. Tremendo, tremendo, por supuesto. Habrá peritaje mediante para determinar responsabilidades. La R4, la Renoleta 4, iba desde la ciudad capital San Juan hacia Caucete, la ciudad de Las Diagonales. Y en sentido contrario, en sentido... Pará, que hay un detalle acá. En la versión inicial de que circulaba en sentido contrario, ahora está la otra versión por testigos, que el Siena, el auto Fiat Siena, se lo llevó puesto, es decir, lo impactó desde atrás. Qué raro. Mirá vos, dos versiones de distintos testigos insisten en que ambos circulaban en idéntico sentido. El conductor del Fiat Siena, trasladado también a un nosocomio. Y la señora es la que tiene heridas de mayor gravedad. Y el saldo, lo dicho, el conductor de la R4 falleció en el lugar.

Resistencia Chaco, la máxima 26, probabilidad de chaparrones. En Formosa, la máxima 25, probabilidad de chaparrones también. En Córdoba, la máxima 25. En Santa Rosa, La Pampa, la máxima 28. En La Plata, la máxima 21 grados. Y aquí en San Juan, mi amigo Nacuzzi, bueno, en San Juan, toma nota. Toma nota. Ta ta ta ta.

La máxima para hoy prevista en 30. En 30. Uf. Brisas de distintos sectores. Del norte, del sur, del este, del oeste. La máxima para hoy, 30. Viernes 18.

comportamiento de Dora Blue. 1.555 pesos. El dólar oficial, 1.535 pesos. El dólar MEP, 1.534 pesos. El dólar contado con liqui, 1.593. Dólar tarjeta, 1.995.

enojo y la incomodidad de Patricia Bullrich al advertir la baja de dinero destinados al ámbito de la discapacidad, Martín Menem busca recuperar la confianza en los aliados, ha mejorado el porcentaje destinado a discapacidad y se habrían allanado los caminos para avanzar en el buen diálogo. Entre tanto, el Senado convirtió en ley el régimen de inocencia fiscal 2. Ajá. Mira vos. El nuevo régimen tributario obtuvo 44 votos afirmativos, 20 voluntades negativas y en el final se le dio aprobación en general, nueva ley de régimen de inocencia fiscal 2.

conflicto bélico entre Rusia y Ucrania. A propósito, Ucrania está atacando zonas balnearias de Rusia. Ucrania ataca con sus drones ciudades balnearias de Rusia. En la semana en que está próximo a celebrar elecciones en Ucrania.

0: El casamiento de Tini Tini con Rodrigo de Paul atrapa el interés del mundo de los chimentos. La fecha elegida es que hacia fines de octubre van a decir sí. Tini Tini y Rodrigo. Se han ido filtrando algunos datos que ha enojado a la pareja que quería plena reserva. ¡Oh! Pensar que ellos viven del corre, ve y dile. Sí. Si no trascienden, se les apaga la llama de la fama y del interés. Así que ese enojo es artístico. Es un enojo actuado. Ellos mismos filtran los datos para sostener el interés de lo que realmente les interesa, valga la redundancia. Por ejemplo, cuando ellos no quieren que algo trascienda y no trasciende. Es así, pero estos personajes, especialmente ella, Tini Tini, vive del corre, ve y dile, de lo que se publique sobre ella, sus actuaciones, sus creaciones musicales, su vestimenta, su maquillaje, viven de eso. Por ejemplo, Julian Weigh se casó hace una semana con una joven ciertamente menor que él y no había trascendido nada, porque él no vive, económicamente hablando, de esas ventilaciones en los medios. Se casó y al día siguiente, a las 48 horas, él lo contó. Estaba queriendo recordar el nombre de un conductor de Canal 9, el más histórico de los conductores que hace la conducción de los noticieros, y se casó en Italia con una joven profesional argentina y ni siquiera los compañeros del canal sabían que iba a contraer enlace. Y trascendió a los 10 días de que se había casado. Porque tampoco este conductor de noticiero vive de los escándalos y clean caja. Pero bueno, en el caso de Tini Tini, ¿sabes qué? Pero bueno, y sí, viene Lionel Messi, sí, claro, claro, claro. Antonella Roccuzzo también, obviamente. El delantero argentino Luis Suárez, que es compañero Rodrigo de Paul en el Inter de Miami. Viene, escuchá, Salomón, viene Paulo Dybala junto a Oriana Sabatini. Estará Nicki Nicole, la siempre polémica Lali Espósito, María Becerra, Ángela Torres. ¿Sabés quién viene? El líder de Coldplay. ¿Sí? Chris Martin. Estará Shakira. Bueno. Steffi Reutemann. ¿Quién más? A ver, a ver, a ver. Bueno, del mundo del fútbol, la inmensa mayoría de los integrantes de la selección argentina, que compartieron plantel con y comparten con Rodrigo de Paul. Más allá de, ya voy, dame un segundo, Fran, si no te me enojes. Es que los viernes es más musical que informativo para descomprimir. Pero mirá, viste que está también el tole tole de la fortuna de Tini Tini, que Alejandro Stoessel, su papá, es el que ha venido manejando todo. Y se habla de 70 millones de dólares. Clean cash, 70 millones de dólares. Claro, una montaña de plata que han ido acumulando por derechos, por actuaciones, por derecho de imagen, de todo, de todo. Bueno, parecería que han llegado a un acuerdo. Y sí, viste, cuando hay plata de por medio. Mirá, y el acuerdo sería el siguiente. De esos 70 millones de dólares que la auditoría ha reflejado, escuchá, pelado, 70 palos verdes, y nosotros viéndola pasar, la auditoría dice 15 años de actuaciones de Tini Tini. 70 palos verdes. Entonces, ¿qué habría decidido doña Tini Tini? Doña Tini recibiría la suma más importante, pero le dejaría un 15% al papá. Sí. Un 10% a la mamá y un 5% a su hermano Francisco. Francisco está diciendo, ¿todo esto para mí? ¿Por ser hermano de Tini Tini? No, lo que pasa es que su papá Alejandro, la mamá Mariana y Francisco son los que han venido manejando y creando sociedades en distintos paraísos fiscales y demás. Bueno, bueno. Entonces, el 15% de los 70, que son casi 10 palos verdes, el 10% de esos 70, que son 7, para la mamá Mariana Muslera, no es Muslera como el apellido del arquero de Uruguay, sino que es Muslera con Z, y el 5% para el hermano Francisco. Bueno, todos clincaja, somos amigos, vamos a bailar el vals la noche de casamiento y conflicto solucionado de Tini Tini.
1: Tengo el placer de presentarles desde Chile a la señorita Mon

1 el Café a la Turca en esta jornada de viernes, Día de la Independencia Chilena. Joven Francisco, ¿le parece que vayamos a cumplir con la publicidad? ¿Eh? ¿Le parece? Porque creo que estamos en tiempo y en forma, ¿sí? En un viernes más relajado para descomprimir. Ya volvemos en la continuidad del café.

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1: Vamos, que se armó el bailongo.

0: el escándalo en el ámbito de la Armada, en que destinaron promedio 1.500 millones de pesos a pagar salarios no justificados. 1.500 millones de pesos en pagar salarios no justificados, no respaldados, no documentados, ya ha significado el desplazamiento de 9 militares involucrados en la denuncia por maniobras de fraude.
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0: Javier Milei y su hermana Karina, sorprendidos por la ventilación de datos, detalles de la diaria en la residencia de Olivos. ¿Cómo es que saben si yo hablo o no con los perros? ¿Cómo es que saben cuántas mascotas tenemos? ¿Cómo es que se enteran? Lo cierto es que el gobierno ha confirmado 12 despidos en la Quinta de Olivos y pasa la seguridad completa a la Casa Militar. Y hermano, cuando comienzan las filtraciones... Ahora, si no tenés nada que esconder, ¿cuál es el problema que se filtren? Pero bueno, viste, ahí está la sensibilidad. Ante la sorpresa de la mayoría, River le hizo un contrato por un año a Leonardo Poncio, cuando la especulación era que su gestión como entrenador era de interinato. Ahora el contrato es por un año. La sorpresa de la inmensa mayoría.

estado Donald Trump manifestó que está próximo a la ubicación de una base militar en un país vecino a Rusia. Esto, por supuesto, inquieta a Europa. Y ya saben ustedes que ayer tío Donald Trump le hizo saber a la comunidad europea que si apoyan definitivamente a Canadá, habrá serios inconvenientes. Viven amenazándose. Nunca un abrazo de amor, nunca una dedicatoria con florcitas. Se viven amenazando para ver quién tiene el misil más largo. ¿Me entendés? No. Bien. Bueno, ahí está Donald Trump. Es más, otra definición de tío Donald. Fíjate vos lo que es creérsela, o lo que es tener la lapicera del mundo en sus manos. Tío Donald ha dicho, y estamos pensando si aniquilamos o no a Irán. Qué sé yo, es como cuando vos combatís en el fondo de tu casa un hormiguero, ¿viste? No sé. Mirá, vieja, fíjate ahí, porque las hormigas están haciendo desastre, va y echa un poquito de veneno. Pero hermano, estamos hablando de vidas humanas. Estamos pensando si aniquilamos o no a Irán. Esa es la pregunta que nos invade, ha dicho Donald Trump.

Milei, tu presidente, mi presidente, nuestro presidente, inspirado en cómo ocurre en los Estados Unidos de Norteamérica, avanza en la creación de un organismo para concentrar las políticas de seguridad en todo el país. Inspirado en Estados Unidos, busca fortalecer la seguridad, pero manejada desde la Casa Rosada. Un nuevo número malo para Milei es que el desempleo tuvo una nueva suba en el segundo trimestre y llegó en el país todo al 7.9%.

aquello que se sostiene para conocer qué ocurrió realmente con Diego Armando Maradona y su fallecimiento, un perito forense, sorprendió a los jueces y al público asistente porque manifestó que Diego Armando Maradona murió de golpe, inesperadamente. Esto, por supuesto, echa por tierra la versión insistente de algunos sectores que vienen manifestando que a Diego Armando Maradona lo dejaron morir. Es decir, una suerte de abandono de persona. Pero aquí el perito forense dijo, disculpen, para mí Diego Armando Maradona murió de golpe inesperadamente.

0: 44-42-75-36. Señor Nacuzzi, usted habló del casamiento del joven Rodrigo De Paul y manifestó que todos sus compañeros estaban invitados a la boda. Discúlpeme, usted se va a llevar una sorpresa porque no creo que sean más de 7 los integrantes de la selección argentina que vengan al casamiento. Ah, bueno, bueno. Gracias, Agustín, muy amable. Hola, Tony, felicite a Francisco. Buena música, buen viernes, dice la bonita Igna. Bien, bien, bien, Francis, bien.
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0: Permiso, Antonio, mañana marchamos. Ahí te mando el flyer. Mañana marchamos y te mando el flyer. A ver, Guillote. A ver, Guillote, Guillote, que me has mandado el flyer. Mañana marchamos. Sí, algo nos ha llegado, sí, sí. Y es una... es una info que... mirá vos. 19/9. Marcha de la bronca. Ah, mirá vos. ¿Te acuerdas la versión musical? La marcha de la bronca, ¿no? Francis. Mañana, marcha de la bronca. A las 5 de la tarde. En la Plaza España, donde está ubicado el avión que recuerda la gesta Malvinas. ¡Fuera Milei! Es la consigna. ¡Fuera Milei! Derrotemos con la huelga general al gobierno hambreador. Dice el polo obrero. Mirá vos, al gobierno hambreador, huelga general, ¡fuera Milei! Mañana a las 5 de la tarde en la Plaza España.

sí, es entendible que por tu juventud, mi querido Francis, a la versión de Marcha de la Bronca de el notable Miguel Cantilo, no la tengas incorporada musicalmente. Pero claro, la Marcha de la Bronca explotó tras la dictadura que nos tocó padecer en los 70 y comienzo de los 80, hasta que llegó la democracia, con don Raúl Ricardo Alfonsín en 1983. Pero la versión Bronca cuando ríen satisfechos al haber comprado sus derechos, Bronca cuando se hacen moralistas y entran a correr a los artistas, Bronca cuando a plena luz del día sacan a pasear su hipocresía, Bronca de la brava, de la mía, Bronca que se puede recitar. Para los que toman lo que es nuestro con el guante de disimular, para el que maneja los piolines de la marioneta general, para el que ha marcado las barajas y recibe siempre la mejor, con el as de espadas nos domina y con el de basto nos entra a dar y dar y dar y dar. ¿Llegaste a la versión musical? No. Después buscará. Después buscará, tranquilo, ¿eh? Así la ponemos la versión completa. Porque que yo la lea, viste, por ahí el oyente me va a soportar un minuto, pero leerla completa, no tengo esa capacidad de atrapar. Marcha la bronca y dar y dar y dar. Tanta mentira organizada, sin responder con voz ronca, mi bronca, mi bronca, mi bronca, mi bronca. Mañana marcha la bronca.

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El hoy presidente de Uruguay, Orsi, Yamandú Orsi, negó que el Reino Unido haya propuesto conectar las Islas Malvinas con territorio uruguayo mediante un cable submarino. Vengo a negar, dijo el presidente uruguayo, que se vaya a tender un cable submarino para conectar su territorio con las Islas Malvinas. Ante la sorpresa de la mayoría, el vasco Arruabarrena confirmó que ante San Lorenzo en el clásico del domingo va a poner a todos los titulares.

Federación Universitaria de Córdoba avanza a pie juntilla en la puesta de disponibilidad de firmas para que la Mona Jiménez, el ícono del cuarteto, finalmente reciba el título de doctorado honoris causa, buscando reconocer con este título los 50 años de trayectoria musical y su gran aporte a la cultura popular. ¡Jiménez! Mirá vos, qué lindo. A través de la Universidad, perdón, de la Federación Universitaria de Córdoba. ¿Tienes?

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Hoy viernes 18 de septiembre, recordando, celebrando la independencia de los hermanos chilenos. Ahí me está contando Juan, que tienen 3 días de carrete, hoy, sábado y domingo, dándole al brindis, a la celebración y demás. Bien. A ver. A ver.

Acá estoy viendo alguna foto y video. Claro, enarbolada, bien, bien arriba la enseña patria de los hermanos chilenos. En cada mesita de cada restaurante y lugar gastronómico también la enseña patria. Bueno, está bien. Hoy, 18 de septiembre, la Iglesia Católica celebra a San José de Cupertino, sacerdote franciscano. En la Argentina se celebra el Día del Ordenanza. Tan noble tarea que tiene. Tan dedicados a su entrega laboral. Es el Día del Bajista. Mirá vos, no sabía que tenían su día. Es el Día del Técnico Licenciado en Minoridad y Familia. Es el Día Mundial de la Quiropraxia. ¡Feliz día, Carlos Andrés Baigorrio Varela! Nuestro quiropráctico oficial, Carlos Andrés Baigorrio Varela y su consultorio de quiropraxia aquí en calle Sarmiento, entre 9 de julio y Brasil. También para su hijo Agustín, el andariego. Día Mundial de la Ética Médica. Día Mundial del Síndrome Pitt-Hopkins, trastorno del desarrollo neurológico. Día Mundial del Bambú. Es el Día Internacional de la Igualdad Salarial. Día Internacional del Control de Agua. Día Internacional del Ventilador. ¡Ventilador! Nuestro aliado en cada jornada de altas temperaturas. Francisco, buen fin de semana para usted. Que descanse. Ya sabe, rol de canela. Rol de canela. El lunes estamos. Claro, el lunes. Acá el lunes 21 tiramos musicalmente la radio por la ventana.

convivencia, que seamos felices, que disfrutemos en familia, que reine la paz, ya saben. Familia que reza unida, permanece unida, y como siempre decimos, sí a la vida, pero a toda vida. Chau, chau. Sí.

En este viernes recemos con el Evangelio según San Lucas, en el nombre del Padre y del Hijo y del Espíritu Santo. Jesús recorría las ciudades y los pueblos, predicando y anunciando la buena noticia del reino de Dios. Lo acompañaban los 12 y también algunas mujeres que habían sido curadas de malos espíritus y enfermedades. María, llamada Magdalena, de la que habían salido 7 demonios, Juana, esposa de Cusa, intendente de Herodes, Susana y muchas otras que lo ayudaban con sus bienes. Palabra del Señor. Muchas veces se dice que el perdonar es algo así como borrón y cuenta nueva, que es olvidar completamente las ofensas recibidas. Podríamos pensarlo así desde el lado de Dios y también de algún modo desde el nuestro, porque Dios se olvida de aquello que le debemos, como pasó con ese servidor de la parábola del domingo, al que ni siquiera se le estiró el plazo de pago, sino que se le perdonó la deuda completamente. A ese servidor no le alcanzaba la vida para pagar todo lo que debía. Tenía que vender a su mujer, a sus hijos y todas sus posiciones, o sea, tenía que ser de algún modo esclavo de ese rey al cual le debía. Sin embargo, Dios, el rey, le perdonó la deuda. Pero si lo miramos del lado humano, en el plano nuestro, en las relaciones entre nosotros, como después escuchamos en la parábola, cuando ese servidor perdonado se le acerca a un compañero, un hermano, a pedirle perdón o a pedirle, diríamos en el lenguaje de la parábola, que le dé un plazo para pagar su deuda, tendríamos que decir que el perdón no es olvido absoluto. Humanamente deberíamos decir que es imposible olvidar completamente algo, aunque a veces tenemos mecanismos de defensa para tapar las cosas. Siempre nuestra memoria residual guarda en nuestro corazón las cosas lindas, los gozos, pero también guarda las tristezas, las heridas. Nuestra memoria es como una caja donde todo se va guardando y algunas quedan escondidas, es verdad, y de algún modo se puede decir que se olvidan. Pero el perdón, en realidad, te diría que es un mirar aquello que nos dolió, o sea, aceptarlo, un mirar a esa persona que nos ofendió de un modo distinto, un mirar como Dios mira, un mirar con misericordia, un pasar por alto ese dolor, un mirar la herida, pero al mismo tiempo aceptarla y querer sanarla. Me asombra ver en algo del Evangelio de hoy a un Jesús, diría así movedizo, un Jesús que no se queda quieto, que va de acá para allá, recorre pueblos y ciudades. Qué ganas a veces de ser como Jesús. No estaba acuartelado, encerrado, detrás de un escritorio, esperando a la gente. Sí, Jesús, es verdad, estuvo 30 años oculto, no encerrado, oculto. 30 años en silencio, trabajando, aparentemente para el mundo de hoy, no haciendo nada. Pero en realidad se estaba preparando para algo grande, para algo que era necesario y que en 3 años solo él podía hacer. ¿A vos qué te asombra del Evangelio de hoy? Hay algo muy claro en las palabras de esta breve escena, es que cuando Jesús empezó a evangelizar, cuando realmente se decidió a salir, se lo tomó muy en serio. No paró, no se detuvo, no se quedó quieto. Fue en busca de las personas. Las fue a buscar en sus dolores, en sus necesidades, en sus enfermedades. Fue a donde estaban las personas. No solo esperó a que vengan, aunque muchas veces se acercaban a él. Él iba a buscarlas, o por lo menos se dejaba encontrar. No se quedó esperando que Herodes le dé el sí para poder caminar, sino que Jesús fue en busca de la gente. ¿Cuánto nos enseña esto hoy a todos, especialmente en este tiempo? Desde los obispos, sacerdotes, diáconos, consagrados, todo el pueblo de Dios, ¿qué hacemos? ¿Estamos saliendo a buscar a las personas o estamos quietos esperándolas? Y lo segundo es que Jesús nunca estuvo solo. Podría haberlo hecho solo, por supuesto, pero no quiso hacerlo así. Qué extraño, ¿no? Qué misterio. Si Jesús, siendo Dios, no eligió andar solo por este mundo como un ermitaño, o como diríamos hoy, siendo una especie de francotirador, sino que anduvo con los 12 que él había elegido y también, como dice la escena de hoy, con muchas mujeres que lo ayudaron, muchas mujeres sanadas por él.
Jesús rompió muchos esquemas y pensamientos de la época en muchos aspectos. Por ejemplo, hoy, al tener discípulas mujeres, no era propio de la época que un maestro tenga mujeres como discípulas, era un poco escandaloso. Seguramente lo criticaron, como nos critican en la iglesia siempre, a los sacerdotes y a cada uno que se decide evangelizar. Era raro que las mujeres lo sigan, pero por eso Jesús también rompió un poco con la cultura y el pensamiento de esa época. Y sabemos que también eligió a 12 que serían después los apóstoles, los primeros sacerdotes elegidos para prolongar el amor de Dios a través del tiempo, para celebrar los sacramentos, para predicar la palabra y para guiar las futuras comunidades. Pero, ¿y las mujeres? Nos podríamos preguntar. Son mayoría, como pasa también hoy en día. Los laicos, decía el Papa Francisco, son la inmensa mayoría del pueblo de Dios y las mujeres la inmensa mayoría de nuestras comunidades. Mujeres que están escuchando este audio, ustedes tienen una gran tarea en la iglesia. Ustedes están y estuvieron cerca de Jesús, como esas discípulas que lo seguían, que lo amaban y que lo ayudaban. Ustedes tienen una gran tarea en la iglesia como la tuvieron en ese momento en la vida de Jesús. El rol de la mujer es indispensable en la iglesia, porque aportan también el corazón a la familia de Dios, a la sociedad, y que no podemos dar nosotros, los varones, los sacerdotes. Imagino a las mujeres amigas de Jesús aportando infinidad de detalles a la evangelización, además de sus bienes, como dice la palabra, y cosas que aunque no están en el Evangelio, seguro que fueron así. Finalmente, de este Evangelio podemos contemplar el comienzo de lo que será y debe ser la Iglesia, una gran familia formada por hombres y mujeres débiles, con diferentes funciones, pero iguales en dignidad, siguiendo a Jesús y buscando la santidad. Si no, ¿qué estamos haciendo? Y como seguimos a Jesús, no podemos estar quietos. Si nos quedamos quietos y esperamos a la gente, nos vamos a cansar de vernos las caras, nos vamos a aburrir entre nosotros. Si nuestra parroquia, nuestro grupo, sé que muchos grupos de oración y comunidades escuchan estos audios, si en tu movimiento te quedas encerrado y no corren, no salen a buscar a las personas que están destrozadas por la vida, ¿de qué tipo de iglesia estamos hablando? No puede haber una comunidad cristiana que no salga de sí misma, que se quede quieta. Jesús nunca se quedó quieto, no perdió el tiempo en críticas y habladurías, sino que siempre siguió adelante. Que tengamos un buen día y que la bendición de Dios, que es Padre misericordioso, Hijo y Espíritu Santo, descienda sobre nuestros corazones y permanezca para siempre.

0: Lucas 8 del 1 al 3, acompañado. Y lo primero que vemos es que recorría. Nunca me cansaré de decirte que tenés que salir. No podés seguir girando lo mismo, buscando a toda la gente que gira alrededor tuyo. Uno llega a ese momento en que se conforma con poco, y el problema es caer en un conformismo. Salí de vos y empieza a moverte por hacer algo por tu vida. Y si se te equivoca o te equivocás, bueno, te equivocás, no pasa nada. Hay veces que es preferible equivocarse por empezar algo nuevo que quedarse quieto por algo que no funciona. Y sabes que no funcionó. Y aparece el segundo eje que es acompañaban. En esta vida nadie está solo, pero sí muchas veces uno busca estar solo. Jesús, siendo el Hijo de Dios, no quiso caminar en la vida solo. Ahora, ¿por qué entonces te aíslas? No dejes de caminar, no dejes de construir con otros. Acuérdate que en esta vida siempre necesitaremos de alguien. Y por último, las mujeres. Jesús no hace ninguna distinción de persona, acepta a todos y acompaña a todos. ¿Y cuánto bien hacen a las mujeres en la vida de la iglesia? Hoy quiero agradecer a las catequistas, ministros de la Eucaristía, a las señoras del duelo que van a rezar todas las comunidades que han fallecido un ser querido, Legión de María, etc. Dios nos sigue mostrando su amor en estas personas concretas que nos hacen tanto bien. Por eso enfrentemos aquello que decía Maquiavelo: al mal hay que hacerlo rápido, al bien de a poco. Porque el concepto de Maquiavelo era que la gente se olvida rápido de las cosas. Por tanto, si haces el mal, en 2 años la gente no se va a acordar del mal que hiciste. Y si haces el bien, también hay que hacerlo de a poco, para que la gente no se olvide. Porque a la primera que hagas de vuelta, la gente ya se olvidó. Hoy con este evangelio nos muestra Jesús que el hacer es lograr, construir vida y comunidad. Te bendiga Dios, te proteja, te acompañe en el nombre del Padre, del Hijo y del Espíritu Santo. Y hasta el cielo no paramos, porque algo bueno está por venir.
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¿Lo están pasando bien? Esta canción que hacemos ahora es una canción que está en el último disco y esta canción nos pertenece y está hecha para este ser emblemático del carnaval, que es nuestro querido diablo del carnaval, que está esperando durante todo el año estos días de gloria para poder disfrutar. Esta canción se llama El Diablero.

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0: Gracias, muchachos.
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